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5: La creciente demanda mundial de cobre impulsada por las energías limpias, la inteligencia artificial y la electromovilidad coloca a Sonora en una posición estratégica para atraer nuevas inversiones, de acuerdo con cifras del INEGI. La producción nacional de cobre aumentó más del 4% en los primeros meses del año. La industria minera considera que este panorama representa una oportunidad importante para el desarrollo económico del estado. Un sismo magnitud 7.4 con epicentro al suroeste de Ciudad Hidalgo, Chiapas, fue percibido en entidades como Oaxaca y la Ciudad de México. Tras el movimiento principal, el Servicio Sismológico Nacional reportó varias réplicas, incluida una de magnitud preliminar de 6.5. La Coordinación Nacional de Protección Civil informó que mantienen la evaluación de posibles afectaciones en coordinación con autoridades estatales y municipales.
6: Para Informe 24, Adrián López. 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
3: La titular de la Fiscalía General de la República, Ernestina Godoy Ramos, dio a conocer la desarticulación de la mayor red de contrabando procedente de Estados Unidos y de distribución ilegal de combustibles en el país, uno de cuyos presuntos líderes era el exgobernador de Baja California, Ernesto Rufo Appel, y que habría causado un daño al fisco superior a 4,000 millones de pesos. La investigación permitió obtener 25 órdenes de aprehensión, entre ellas la de Rufo Appel, la cual ya fue cumplimentada. Al igual que otras tres, Godoy Ramos informó en un mensaje que esta organización realizaba acciones de contrabando de hidrocarburo, consistente en introducir combustible al país mediante declaraciones falsas o incompletas en aduanas. Un joven de 19 años fue rescatado por elementos del Departamento de Tránsito Municipal de Nogales, Sonora, después de ser derribado y arrastrado por una fuente corriente de agua cuando circulaba en motocicleta por la Avenida Tecnológico. Durante las lluvias registradas el jueves 16 de julio en Nogales, Sonora, el motociclista quedó atrapado en una zona de riesgo luego de que su vehículo se apagara al ingresar a un tramo con acumulación de agua. La presión de la corriente lo arrastró hasta unos tubos de contención, de los cuales logró sujetarse mientras esperaba la llegada de los oficiales.
4: Para Informe 24, Joel Sánchez. 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
1: Eres linda y traicionera. Ay, chiquitita, y qué buena me la hiciste, ¿no?

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3: Tras la detención de presuntos integrantes de una red de contrabando de combustible, entre ellos el exgobernador de Baja California, Ernesto Rufo, la presidenta Claudia Sheinbaum Pardo sostuvo que es falso que haya un asunto político, sino que se trata de una investigación que se realizó por un año. En su conferencia de prensa matutina de este viernes, que hoy se realizó en Tulum, Quintana Roo, la mandataria presentó un video difundido por la fiscal general de la República, Ernestina Godoy, en el que se refiere a la detección de una red de contrabando de combustible tras asegurarse 33 ferrotanques en junio de 2025 con una estructura integrada por empresas, agencias aduanales y transportistas, y la cual iniciaba desde la importación, momento en el que se declaraban cantidad inferiores o no se reportaba el combustible para evitar los pagos de impuestos correspondientes. Ante las nuevas revelaciones en torno a la gobernadora de Baja California, Marina del Pilar Ávila, donde ella pacta una reunión con autoridades estadounidenses, la presidenta Claudia Sheinbaum Pardo dijo no haberse comunicado con ella, refiriendo que tiene que ser la mandataria estatal la que explique esta situación. Se conoció que la gobernadora Ávila estaba concretando un encuentro con autoridades de Estados Unidos para recuperar su visa. Sin embargo, el asunto pasaría por una probable colaboración irregular con un gobierno extranjero, toda vez que audios difundidos a la opinión pública, la funcionaria estaría hablando con agentes del FBI sobre los riesgos de ser imputada y extraditada a Estados Unidos.
1: Para Informe 24, Joel Sánchez. 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
3: Aun cuando México también fue invitado a la cumbre contra el extremismo de izquierda en el mundo convocado por el gobierno de Estados Unidos, la presidenta Claudia Sheinbaum dijo que se determinó no asistir porque se trataba de una reunión centralmente con carácter político y no un asunto relacionado con el combate a grupos delincuenciales. Por eso consideramos que era pertinente no asistir, precisando que en otras ocasiones se participa activamente en este tipo de encuentros o en algunos casos, México asiste en calidad de observador. En este caso, por el nombre del evento, se determinó no acudir. La presidenta Claudia Sheinbaum Pardo expresó ayer su desacuerdo con la orden del presidente Donald Trump de reactivar las detenciones migratorias durante operativos de tránsito y llamó a respetar los derechos humanos de los migrantes, así como a diferenciar entre las personas con antecedentes delictivos y aquellas que solo enfrentan una falta administrativa por su situación migratoria. En su rueda de prensa diaria en Palacio Nacional, la mandataria fue consultada sobre la medida anunciada por Trump. No estamos de acuerdo con eso, declaró. Si hay alguna persona que haya cometido algún delito, pues debe de perseguir, pero la migración no debe criminalizarse, añadió.
4: Para Informe 24, Joel Sánchez. 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

0: ¿Sabías que en México 3 de cada 10 niñas menores de 15 años han faltado a la escuela porque estaban menstruando?
1: No porque estuvieran enfermas,
0: sino porque no tenían una toalla sanitaria, porque el baño de su escuela no tenía agua, jabón ni papel. O simplemente porque nadie les explicó que lo que les estaba pasando era completamente normal. La menstruación es un proceso biológico que se presenta en todas las personas con útero. Es tan natural como respirar, como parpadear.
1: Sin embargo, durante milenios, la humanidad le colgó etiquetas terribles.
0: En culturas antiguas, la mujer que menstruaba era vista como impura, como portadora de fuerzas negativas. Su sangre se consideraba sucia
1: y se decía que podía contaminar los campos de cultivo.
0: Hoy, en pleno siglo XXI, aún persisten estigmas, tabúes y mitos que impiden vivirla con dignidad. Por eso, en la agenda mundial, hoy se habla de menstruación digna y de pobreza menstrual. Este último término se refiere a la imposibilidad de adquirir productos de higiene menstrual por falta de recursos económicos. En México, más del 40% de las mujeres en edad de menstruar
1: vive en situación de pobreza,
0: lo que significa que muchas tienen que elegir entre comprar comida o comprar toallas sanitarias. Según la segunda encuesta nacional de gestión menstrual elaborada por UNICEF México en 2025, el 67% de las encuestadas no contaba con productos de gestión menstrual en su escuela o lugar de trabajo ante un imprevisto. ¿Te imaginas tener que enfrentar esa situación cada mes? Pero las cosas están cambiando. Colombia fue el primer país de América Latina en eliminar el impuesto a los productos de higiene menstrual. Y México siguió el camino. Estados como Colima, Hidalgo, Tamaulipas, Quintana Roo y la Ciudad de México otorgan licencias menstruales para ausencia laboral cuando el dolor es incapacitante. Y existe una estrategia nacional por una menstruación digna que lleva campañas informativas y kits de gestión menstrual
1: a estudiantes de secundaria y bachillerato en todo el país.
0: La menstruación digna debe entenderse desde tres dimensiones: bienestar físico, con acceso a productos, baños dignos y atención ginecológica; bienestar mental, combatiendo la vergüenza y el miedo que genera el estigma; y bienestar social, erradicando las cargas culturales negativas. Su propuesta es clara: el tema debe dejar de tratarse como algo privado, porque nos compete a todos como sociedad. Menstruar no es un castigo ni una enfermedad.
1: Es biología pura.
0: Un proceso que merece ser vivido con información, con recursos
1: y sin vergüenza.
0: Si tienes una hija, una hermana, una amiga, una alumna o tú misma, habla del tema. ¿Cómo la pasas?
1: Convéncete de que el silencio no protege a nadie.
0: Hablar de menstruación no es indiscreción.
1: Es salud.
0: Es educación.
1: Es derecho.
0: Porque cuando una niña falta a la escuela por no tener una toalla sanitaria, no es ella quien falla, es la sociedad entera. Con información de la licenciada María Isabel Salazar Gómez, del Programa de Salud Sexual Integral de la Facultad de Medicina de la UNAM. Un guión de Leonardo Santiago, con información del portal Ciencia UNAM. Les saluda Mónica Genis.
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0: pregunta, ¿me creyeron o no?
1: No te creí nada.
0: Les dije
1: nada,
0: que no me iban a creer.
1: ¿Para qué?
0: Les dije que no me iban a creer. No, vámonos.
1: Mentiroso este mustero.
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1: El informe del tiempo para este día se contará con una temperatura máxima de 33 grados y una mínima de 29 grados centígrados. El cielo estará soleado con una

0: 5%. Para hoy no hay posibilidades de lluvia. El viento se prevé en dirección variable de 20 a 30 kilómetros por hora, con posibles ráfagas de 40, 50 o 60 kilómetros por hora, lo que indica que este día estará el puerto cerrado para todo tipo de navegación, dadas las condiciones climatológicas. Amanecerá a las 5 de la mañana con 36 minutos y la puesta de sol será a las 7 con 42 minutos de la tarde. La primera bajamar fue a las 4 con 7 minutos de la mañana y la siguiente bajamar a las 5 con 11 minutos de la tarde. La primera pleamar será a las 11 con 8 minutos de la mañana y la siguiente pleamar a las 10 con 44 minutos de la noche. Hoy tendremos un total de 14 horas y 55 minutos de sol, mientras que el coeficiente de mareas será de 61, lo que indica que tendremos un promedio medio. Esto se debe a que la luna se encuentra entre las fases de cuarto menguante y luna nueva. Se recomienda implementar medidas de seguridad a todo tipo de navegación.
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0: La puerta está cerrada, lo sabes. Pero algo adentro te dice que la revises una vez más.
1: Y otra, y otra.
0: Saludas a alguien y de inmediato necesitas lavarte las manos. Bajas las escaleras contando cada peldaño.
1: Y si pierdes la cuenta, regresas al primero.
0: No es manía, no es exageración.
1: Es un trastorno real que afecta a millones de personas.
0: Y la ciencia acaba de descubrir que parte de la respuesta está en tus genes. El trastorno obsesivo compulsivo, conocido como TOC, no es un sentimiento pasajero ni una simple costumbre. Es una enfermedad mental que, según la Secretaría de Salud, afecta entre el 1 y el 5% de la población en México. Quienes lo padecen experimentan obsesiones, ideas o imágenes que aparecen una y otra vez en la mente sin ser invitadas, generando una ansiedad enorme. Para calmar esa angustia, la persona recurre a compulsiones, rituales como lavarse las manos durante largos periodos,
1: contar patrones,
0: acomodar objetos siempre de la misma manera o seguir rutinas inquebrantables. La persona sabe que esos pensamientos no tienen lógica, pero no puede detenerlos. Durante mucho tiempo, se creyó que el TOC era solo consecuencia de traumas infantiles o de la educación, pero la genética tenía algo que decir. En un estudio colosal, más de 200 investigadores de todo el mundo analizaron el ADN de más de 50.000 personas con TOC y lo compararon con el de más de 2 millones de personas sanas. El resultado: identificaron 30 regiones del genoma y 25 genes clave
1: relacionados con el trastorno.
0: Estos genes están vinculados a circuitos cerebrales que controlan la planificación, la toma de decisiones y la regulación de emociones. Es decir, el TOC no es un capricho, tiene raíces biológicas profundas, escritas en nuestro ADN. Además, la investigación publicada en la prestigiosa revista Nature Genetics reveló que algunos de estos genes también están relacionados con otros trastornos,
1: como la anorexia nerviosa, la ansiedad y la depresión,
0: lo que abre la puerta a tratamientos más precisos en el futuro. La buena noticia es que el TOC tiene tratamiento. Combina fármacos con una terapia llamada exposición con prevención de respuesta. El terapeuta expone al paciente a aquello que desencadena sus obsesiones. Y poco a poco, la persona aprende a tolerar la angustia sin recurrir a sus rituales. No se trata de dejar de sentir, sino de aprender a no dejarse atrapar. Si conoces a alguien que revisa la puerta 5 veces,
1: que se lava las manos hasta que la piel le arde,
0: que cuenta cada paso como si la vida dependiera de ello, no te burles, no lo minimices. Puede ser TOC. Y hoy, la ciencia nos confirma que tiene raíces genéticas, tiene nombre y, sobre todo, tiene solución. Porque el primer paso para sanar es entender que no estás mal. Tu cerebro solo necesita un poco de ayuda. Con información del doctor Humberto Nicolini Sánchez, del Instituto Nacional de Medicina Genómica. Un guión de Leonardo Santiago, con información del portal Ciencia UNAM. Les saluda Mónica Genis.

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Hola, ¿qué tal, amigos? Muy buenos días, pero muy buenos días tengan todos ustedes este día 21 de julio. Es martes, ya es martes, segundo día de la semana. Pues ahí vamos avanzando y nosotros aquí desde tempranito para darle la información. Bueno, y ya estamos al aire. Bienvenidos, como siempre, a un programa más de su noticiero de prestigio de Informe 24. Les saludamos. Le decimos gracias por estar con nosotros, por acompañarnos a esta hora en que estamos llevándole la información más completa de carácter estatal y nacional. Y claro, con las noticias locales a través de Informe 24 en esta su primera emisión y transmitiendo desde Puerto Peñasco, le decimos muy buenos días. Les saludo con mucho gusto, mi nombre es Ricardo Chávez y me acompañan los controles técnicos Ángel Castro, así que oiga, no se vaya, quédese con nosotros, escúchenos a través de su aparato receptor, ya que como siempre le tenemos lo más completo en la noticia. Y bien, pues antes de iniciar con la información, les recuerdo que el 638-383-4141 se encuentra disponible para cualquier queja o denuncia ciudadana. De igual forma, es el mismo número de servicio para WhatsApp. También síganos en las redes sociales, estamos como La Bestia Grupera Puerto Peñasco y nuestra página oficial de Informe 24. En esas vías de comunicación usted podrá estar enterado de todo lo que acontece en nuestro puerto, en nuestro estado, en nuestro México y en el mundo entero. Así es que para que esté atento a las noticias, también le invitamos a que le dé clic ahí a www.audiorama.mx, ahí tendrás acceso a toda la información y el entretenimiento que la 93.5 tiene para ti. Así que dale vueltas a perilla y sintoniza tu programa favorito. Son las 7:07 de la mañana y así iniciamos la información. ¿Y qué dicen los diferentes encabezados?

0: OMAPAS administrará el generador eólico para fortalecer proyectos de energía limpia en Puerto Peñasco. Oiga, el Cabildo de Puerto Peñasco aprueba acuerdos para fortalecer el desarrollo urbano y proyectos de energía renovable. Remueven a subdelegada médica del hospital Fernando Orcaranza.
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0: El clima para Puerto Peñasco, y es que en estos momentos estamos a 31 grados centígrados. Hay una sensación térmica también de 31 grados centígrados. El cielo estará principalmente despejado. La temperatura máxima será de 33 grados centígrados. Habrá humedad del 66%. Vientos de 27 kilómetros por hora. Así es que para que esté atento. Oiga, pero el día de hoy tendremos una máxima de 33 grados centígrados con una mínima de 29. Para mañana, miércoles 22, la máxima será de 33 grados centígrados en la máxima y la mínima también será en 29. El resto de la semana se mantendrá en 34 grados centígrados en la máxima y en la mínima se quedará en 30 grados centígrados. Ahí para que extreme sus precauciones. Por lo pronto le comento que hoy martes 21 de julio amaneció en Puerto Peñasco a las 5:42 de la mañana. La puesta del sol será a las 7:37 de la tarde. Y es que en el gráfico de pleamares y bajamares podemos observar que la primera bajamar fue a las 12:43 de la mañana. La siguiente bajamar será a las 1:33 de la tarde. La primera pleamar será a las 7:47 de la mañana. Y la siguiente pleamar a las 6:59 de la tarde. Y es que el nivel del agua está subiendo en estos momentos. Quedan 59 minutos para la pleamar y hasta la puesta del sol de las 7:37 de la tarde. Ya habremos tenido un total de 13 horas y 54 minutos de sol. El tránsito solar será a las 12:40 de la tarde. Hoy comenzamos el día con un coeficiente de mareas de 47, un valor bajo, lo que significa que la amplitud diferencia entre la pleamar y la bajamar, que será más baja que en otras ocasiones, y también las corrientes serán pequeñas. A mediodía el valor del coeficiente de mareas desciende hasta 43 para acabar el día con un coeficiente de mareas de 39. Y esto tomando como referencia la bajamar media inferior, las alturas de las mareas de hoy son de 1.2 metros, 3.0 metros, 2.1 metros y 2.8 metros. Pero podemos comparar estos niveles con la pleamar máxima registrada en las tablas de mareas de Puerto Peñasco, que es de 5.8 metros y la altura mínima es de menos 1.7 metros. Pues ahí está, mire, el gráfico muestra la proyección del coeficiente de mareas durante el mes de julio, y es que estos valores nos dan una visión aproximada de la amplitud de las mareas previstas en Puerto Peñasco. Ahí está el clima para Puerto Peñasco. Oiga, y es que en las próximas horas ya en información a nivel Sonora, en las próximas horas el ingreso de humedad en combinación con una circulación ciclónica aumentará el potencial de tormentas intensas en el norte, noroeste, este, centro y sur. Y es que el pronóstico sostiene un estimado de precipitaciones con valores superiores a los 100 mililitros en zonas del norte y la sierra. Esta actividad podría generar inundaciones repentinas, crecidas súbitas de ríos y arroyos. Aunado a esto, se prevén descargas eléctricas y rachas de viento fuerte a su paso. Aunque el potencial se mantiene generalizado para la mayor parte de la región montañosa de Sonora, se recomienda extremar precaución en municipios como Nogales, Imuri, Magdalena, Dequino, Santana, Tubutama, Trincheras, Caborca, Ati, Oquitoa, El Sari, Aguaprieta, Nacosari, Frontera, Bacuachi, Arispe, Zaguaripa, Nacorichico, Yécora, Bacanora, Aribechi, San Pedro de las Cuevas, Moctezuma, Álamo, Quiriego y Rosario. Asimismo, las comunidades y municipios aledañas ante cualquier emergencia, pues hay que reportarlo al 911, que es el 900 el 911. Siempre hay que estar muy al pendiente. Oye, y hay que tener mucho cuidado si va a salir a carretera. Bueno, mire, cierran temporalmente el vado de La Chinapa, allá en Arizpe. Esto debido a la presencia de lluvias en la región. Se informa que pues la noche de ayer se cerró el tránsito vehicular en el vado de Chinapas, allá en Arizpe. Aquí se recomienda precaución y atender las indicaciones de las autoridades locales. Oiga, y este es el clima para los municipios del estado de Sonora. Pero ¿cómo está el clima en México? Escuchemos al Servicio Meteorológico Nacional.
2: El Servicio Meteorológico Nacional de la CONAGUA le informa el pronóstico del tiempo. Para hoy, 21 de julio de 2026, el monzón mexicano sobre el noroeste del territorio nacional, en interacción con canales de baja presión en el interior de México, así como circulaciones ciclónicas y vaguadas en niveles medios y altos de la atmósfera e inestabilidad atmosférica, generarán lluvias puntuales muy fuertes en Sonora, Chihuahua, Michoacán y Guerrero. Puntuales fuertes en Jalisco, Colima, Estado de México y Chiapas, y lluvias con intervalos de chubascos en Baja California Sur, Sinaloa, Nayarit, Durango, Zacatecas, Ciudad de México, Morelos, Tlaxcala, Puebla, Veracruz, Oaxaca, Campeche, Yucatán y Quintana Roo. Todas las lluvias estarán acompañadas con descargas eléctricas y posible caída de granizo en zonas del noroeste, occidente y centro del país. Asimismo, se prevén lluvias aisladas en zonas de Baja California, Coahuila, Nuevo León, Aguascalientes, San Luis Potosí, Tamaulipas, Guanajuato, Querétaro, Hidalgo y Tabasco. Y finalmente, por la tarde continuará el ambiente cálido caluroso en la mayor parte de la República Mexicana y muy caluroso en zonas del norte de México, siendo extremadamente caluroso en el noreste de Baja California.

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0: Bien, pues ya regresamos, son las 7:19 de la mañana. Ahora nos adentramos a la información de carácter local, no sin antes darle las recomendaciones que emite la Secretaría de Salud al respecto de los cuidados que debemos de tener ante estos cambios de temperatura, ¿verdad? Hay que cuidarse mucho, hay que cuidar a los más vulnerables en casa, que son los niños y los adultos mayores. Acuérdense las enfermedades respiratorias, las alergias que andan a todo lo que da, pues hay que cuidarse, hay que vacunarse contra la influenza estacional, contra el COVID y contra el sarampión. Y aquí en el Centro de Salud Urbano de Puerto Peñasco, pues ahí están aplicando la vacuna. Así que ya sabes, si no se ha puesto la vacuna, pues vaya, ¿verdad? Oiga, y también queremos mandarle un fuerte saludo a toda la comunidad rocaportense de parte de este equipo de Informe 24, que con mucho gusto trabajamos para llevarle la información hasta allá, hasta casita, hasta donde te encuentras en estos momentos. Si estás acostadita, acostadito todavía, estás tomando cafecito, te estás preparando para irte a la chamba, donde quiera que estés, recibe un fuerte saludo a todos nuestros amigos aquí en Puerto Peñasco, pescadores, policías, taxistas, veladores, para todos nuestros amigos los vendedores ambulantes, en fin, para toda la comunidad rocaportense. Oiga, para aquel rinconcito de Unión Juárez, a la familia Nieto Regalado, que todos los días se reporta, aquel ladito de Tapachula, Chiapas, le mandamos un fuerte, pero un fuerte saludo, así como a Tepic, Nayarit, también a la familia Chávez. Para nuestros amigos de aquí de Sonoita, que ya se están reportando, mandando esos mensajitos, le mandamos otro fuerte saludo, así como nuestros amigos del Golfo de Santa Clara, que ya se están reportando. Gracias, Casí, Cananea, Guaprieta, Navojoa y Tijuana. Pues ahí está el saludo, Dios los bendiga. Y ahora sí, vámonos a la información de carácter local. Le comentábamos al principio, Omapas administrará el generador eólico para fortalecer proyectos de energía, limpia. Y es que el Cabildo de Puerto Peñasco aprobó la delegación de la operación de mantenimiento del generador eólico Aero 1 de Omapas, con el objetivo de que la energía producida sea utilizada principalmente para abastecer la planta tratadora de aguas residuales, y en caso de asistir excedentes, apoyar el funcionamiento del cárcamo, rebombeo y otras instalaciones del organismo operador. Durante la sesión de Cabildo, la directora de Omapa, Yamín Topete Acosta, explicó que el organismo ya trabaja en capacitación del personal que opera el generador y en los procesos de mantenimiento y certificación necesaria para ponerlo en funcionamiento. Además, informó que se contempla la creación de un nuevo departamento especializado que será responsable de la operación del sistema de impulsar proyectos de energía renovable. La funcionaria destacó que este esquema permitirá a Omapas acceder a programas federales destinados a proyectos verdes, lo que fortalecerá la infraestructura del organismo y mejorará la eficiencia energética. Añadió que de concretarse el proyecto, Puerto Peñasco podría convertirse en el primer municipio del país cuyo organismo operador de agua utilice un generador eólico para el autoconsumo de sus instalaciones. Vamos a escuchar lo que sucedió el día de Cabildo ayer.
1: Continuando con el séptimo punto del orden del día, se procede a someter a consideración de los presentes el análisis y aprobación en su caso de la sesión delegación de la operación y mantenimiento del aerogenerador eólico Aero 1, incluyendo la sesión de los permisos, derechos y obligaciones asociados con destino exclusivo al autoabastecimiento del consumo de energía de Omapas bajo la modalidad de autoconsumo o medición neta, conforme a la ley del sector eléctrico. Por ello, le solicito a la secretaria someta a la aprobación económica y verifique la misma, por favor.
2: Ah, está equivocado.
3: La realidad
2: no está con la táctica, créanme que encantada de la vida les damos una presentación. Tenemos,
1: créanme
2: que hemos hecho bastante números, ¿no? Vamos a decirlo así, tenemos el historial de consumos de años del generador. Entonces hicimos bastante tarea antes de hacer la solicitud, y créanme, Si ustedes se emocionan como nos emocionamos nosotros después de ver, así se puede, para que se dé esto. Con todo gusto. les hacemos la presentación. Lo que sí quiero que tomen en cuenta, es como les decía, al final de cuentas, ahorita yo tengo que iniciar trámites. O sea, lo más antes posible que lo podamos hacer, se los voy a agradecer mucho. ¿Por qué? Porque yo tengo que ingresar trámites, y no son trámites que me duran una semana, dos semanas. Entonces, entre más rápido yo pueda iniciar los trámites, voy a poder lo poner a funcionar, ¿no? Eso es lo único que sí les quiero que tomen en cuenta, por favor.
3: Adelante, síndico.
4: Bueno, en mi caso ahorita la mayor parte de las dependencias federales y estatales están en un
2: plazo de
4: descanso. Son vacaciones, así es que no hay hueso expuesto.
5: Ventanilla siempre.
4: Así es. Del 21 de mayo, que es cuando fue la última vez que pregunté, y ven el estatus que les leí anteriormente. Acuérdense de algo ahorita que les comenté y bien a lo que dijo el regidor. Pero aquí tenemos dos aerogeneradores. Este es por parte del uno al que nos queremos deshacer de la renta. Está muy bien lo que mencionas de revisar el estatus para poder hacernos el otro, pero acuérdense que hay una tercera persona. ¿En qué sentido? Se hizo un convenio con una persona a la cual se le paga una renta. No puedo yo, sin tener la documentación, decirle, hey, ahora este te va a pagar, y yo como responsable legal también tengo que revisar esa parte. Entonces, yo sí, al igual que Joselino, te felicito porque todo lo que está pasando la sustentabilidad me encanta, pero sí hay que hacer bien las cosas. Y por los espacios y los tiempos, pues yo sí te agradecería que en el momento que empieces algo que involucra al ayuntamiento, como lo es la titulación que se hizo el año pasado con el total de las propiedades que quedó a favor del ayuntamiento y se te entregaron por comodato, pues yo creo que también hay que involucrarnos, ¿no? Desde el principio.
1: Aquí el terreno del aerogenerador 2, creo que está entendido, si no me recuerdo, es del ayuntamiento.
4: Este no es el de la renta.
1: Claro, en un aerogenerador, el aerogenerador es del ayuntamiento y el terreno es rentado. Y en el otro aerogenerador, el aerogenerador no es del ayuntamiento y el terreno es del ayuntamiento.
0: Para Informe 24, Ricardo Chávez. Bueno, pues ahí está, mira, ahí está la información. Bueno, y continuando con más cabildo de Puerto Peñasco, también aprobó el dictamen de la Comisión de Transparencia y Planeación del Desarrollo para facultar al presidente municipal Alejandro Verdugo Angulo, a la síndico procuradora y al secretario del ayuntamiento, bueno, a la secretaria del ayuntamiento, a celebrar un contrato de donación condicionada, subdivisión, restitución de bienes inmuebles y recepción de vialidades correspondientes a la ampliación de desarrollo habitacional, proyecto paisajes. Bueno, esto en el polígono 3 del predio Morbato. Durante la discusión, regidores destacaron la importancia de que pues futuros desarrollos contemplen suficientes áreas verdes, espacios para escuelas y equipamiento urbano, con el fin de pues atender el crecimiento ordenado de la ciudad. Asimismo, la síndico municipal informó que ya se trabajan en un inventario de las áreas verdes que han sido recibidas por el ayuntamiento, debido a que algunas han sido objeto de intentos de invasión. Por ello, se acordó presentar en la próxima sesión ordinaria un listado oficial de estos predios para establecer mecanismos que garanticen que permanezcan destinados exclusivamente a ese fin. Y en otro de los puntos aprobados, el cabildo autorizó pues la delegación de la operación y mantenimiento del generador eólico Aero 1 de Omapas, con el objetivo de que la energía produzca y abastezca principalmente la planta tratadora de agua. Así lo dijo Topete Acosta. Destacó que este proyecto permitirá a Omapas acceder a programas federales de financiamiento para proyectos verdes. Así estuvo, esto fue lo que se vivió. Algunos regidores solicitaron contar con mayor información técnica y financiera sobre el estado actual del aerogenerador antes de concretar la transferencia, pues con el propósito de asegurar el correcto funcionamiento del proyecto. Son las 7:28 de la mañana, pausa y regresamos.

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24: Bien, pues ya regresamos, 7:33 de la mañana, avanzamos con más información. El día de ayer iniciaron los cursos bíblicos de verano en Palabras de Esperanza con la participación de más de 100 niños, con una entusiasta participación de alrededor de 100 niñas y niños. Dieron inicio los cursos bíblicos de verano organizados por el Centro Comunitario Palabras de Esperanza, donde durante toda la semana los asistentes disfrutarán de actividades recreativas, educativas y de formación en valores. Cintia Sandoval, coordinadora del centro, expresó que su satisfacción por la excelente respuesta de las familias y destacó el compromiso del equipo de voluntarios que hace posible este programa. La coordinadora explicó que el tema de este año es el mundo es grande, pero Dios es más grande, y mediante el cual los menores recorren de manera simbólica diferentes países como México, África,

0: Japón e Italia, conociendo aspectos de su cultura, mientras que aprenden enseñanzas bíblicas. Además, participarán en juegos, manualidades, experimentos, dinámicas, actividades de memoria e historia que buscan fortalecer valores y, bueno, recordarles que Dios los ama y los conoce tal como son. Sandoval informó que aunque ya comenzaron las actividades, todavía hay espacios para que más niñas y niños se integren durante los próximos días. Señaló que el centro ofrece desayuno a los participantes y también cuenta con transporte para apoyar a familias que vivan en colonias alejadas, por lo que invitó a los padres de familia a aprovechar esta oportunidad completamente abierta y gratuita para la comunidad. Los cursos de verano concluirán el viernes 24 de julio con una ceremonia de clausura programada a las 12:30 del mediodía, mientras que las actividades se desarrollarán diariamente de 9 de la mañana a 12:30 del mediodía, siempre bajo con la supervisión pues, de un amplio grupo de voluntarios, entre ellos jóvenes, madres de familia y colaboradores provenientes de Estados Unidos, quienes trabajan para brindar pues, un ambiente seguro y lleno de aprendizaje para todas las niñas y los niños que están participando en este curso bíblico.
1: Sí, hoy comenzamos esta escuelita de verano. Estamos muy emocionados porque hubo muy buena respuesta. Recibimos el día de hoy, recibimos a 100 niños. Entonces, pues apenas comienza, la verdad, y estamos muy emocionados por todo lo que va a suceder. Ya los niños vienen con mucha energía y estoy muy agradecida, sabes, también porque tenemos un gran equipo de voluntarios. La mayoría de los voluntarios de los adultos y jóvenes que tú ves aquí ahorita ayudando, son voluntarios que dispusieron esta semana para venir a apoyar, para venir a dar su tiempo y sobre todo para amar a estos niños y demostrarles que son importantes, que Dios los ama y que ellos también son muy importantes para nosotros, para esta ciudad. Entonces estamos de verdad que muy emocionados y muy agradecidos por todo lo que va a suceder esta semana.
0: Bueno,
1: pues mira, el tema de este año de nuestra escuelita de verano es: el mundo es grande, pero Dios es más grande. Entonces, cada día van a estar aprendiendo una verdad diferente. El día de hoy, por ejemplo, van a aprender que Dios los conoce y los ama tal y como son. Entonces, es algo muy importante que queremos dejar en los corazones de los niños. Y también van a estar explorando por diferentes, van a tener diferentes desafíos, juegos, van a hacer manualidades artísticas también, van a tener actividades de como de memoria también, como de dinámicas, experimentos también, y van a estar disfrutando de historias. Entonces, a través de la semana, mientras que van explorando un país diferente, hoy nos tocó México, pero también van a hacer un recorrido por África, por Japón, Italia. Entonces van a conocer sus culturas, pero al mismo tiempo queremos que todo eso conectarlo con esta verdad que es tan importante para nosotros dejar en sus corazones, que Dios los ama, ¿no? Y que Dios es muy grande y que está en todas partes y que siempre está disponible pues para cada uno de ellos. Pues registrados teníamos al día de ayer teníamos 90 niños. Hoy llegaron 100, pero todavía como te digo, sí, todavía pueden venir más niños mañana, que si no alcanzaron a venir el día de hoy, seguimos recibiendo niños que puedan venir. Como te digo, estoy muy emocionada porque tenemos un gran equipo de voluntarios. Entonces nos sentimos con la certeza, con la seguridad de que podemos recibir a más niños. Aquí les estamos dando también el desayuno en las mañanas y también tenemos una van que estamos usando para hacer recorrido para las colonias que están más alejadas del centro comunitario, por si necesitan transporte, pues también nos pueden contactar y podemos agregarlos también a la ruta para que pues no se lo pierdan, ¿no? Está abierto a toda la comunidad y de verdad que deseamos que todos los niños puedan estar aquí. Entonces todavía se pueden agregar mañana pasado para que vengan a esta aventura, y el día de hoy pues vamos a estar hasta las 12:30. Si llega ahorita un niño, una niña, también los podemos recibir también. De verdad que para nosotros es bien importante la seguridad de ellos, y por eso te digo que tenemos un gran equipo de voluntarios. Son jóvenes, adultos también, madres de familia que se sumaron también, y tenemos un grupo que nos visita también de Estados Unidos, que vino también a apoyarnos esta semana.
0: Para Informe 24, Ricardo Chávez. Bien, pues ahí está la información. Avanzamos con más noticias. Oiga, el director de Omnilin señala que el incendio fue provocado. Nos dio la nota el día de ayer, el incendio de El Basurón. Omnilin mantiene controlado el incendio en el relleno sanitario. El director general de Omnilin, el ingeniero Eberto Reina Gallegos, informó que el incendio registrado la tarde del sábado en el relleno sanitario de Puerto Peñasco se encuentra contenido y bajo control gracias al trabajo coordinado de diversas dependencias municipales encabezadas por el presidente municipal Alejandro Verdugo Angulo. Señaló que por las características del siniestro existe la presunción de que pudo haber sido provocado de manera intencional, ya que el fuego inició de forma simultánea en dos celdas distintas y desde la periferia hacia el interior. Explicó que el incendio fue detectado alrededor de las 5:30 de la tarde y que la respuesta del personal del relleno sanitario fue inmediata. Aunque las llamas se propagaron rápidamente, se logró contener su avance en un menos de 30 minutos. Desde entonces, las labores han continuado de manera interrumpida con la participación de Protección Civil y Bomberos, Servicios Públicos, OMAPA y Seguridad Pública. Esto con maquinaria pesada y personal de Omnilin, quienes trabajan en la construcción de barreras de contención para evitar que el fuego alcance otras áreas del relleno sanitario. Reina Gallegos destacó que, pese a la contingencia, el servicio de recolección de basura continúa operando con normalidad, ya que se habilitó una celda de emergencia para recibir los residuos. Asimismo, indicó que las condiciones del viento han favorecido los trabajos de mantener el humo alejado de la zona urbana, aunque el comportamiento del incendio continúa siendo monitoreado de manera permanente. Finalmente, el director de Omnilin agradeció el respaldo del alcalde Alejandro Verdugo Angulo, así como la coordinación entre todas las dependencias. Y pidió comprensión a la ciudadanía por las molestias ocasionadas. Aseguró que las cuadrillas permanecerán trabajando durante toda la semana hasta extinguir por completo el incendio, con el objetivo de garantizar la seguridad de la población y evitar que el fuego vuelva a propagarse. Vamos a escuchar lo que dijo al respecto.
2: ¿Cómo ha estado la situación en el relleno, para que tengan el contexto claro, ¿no? Y le podamos todos seguir dando el seguimiento? El sábado, como a las 7:30 de la tarde, detectamos el fuego en el relleno, lo que nos llamó mucho la atención, y asumimos que no fue un incendio como los que solíamos tener hace 11, 12 meses, con el tema de generación interna, con el tema de gases acumulados, ya que era una zona segmentada y nueva relativamente del relleno, ¿no? Estamos suponiendo que fue intencional. El incendio empezó de manera simultánea en las dos celdas aledañas. No estaban pegadas ni revueltas, eran dos celdas vecinas que tenían su propia separación y contención con materiales distintos. Cada una se usaba para diferente material. Además, en ambos puntos el fuego arrancó desde la periferia, de afuera hacia adentro, lo cual sigue la lógica de que fue provocado. Uh-huh. Aunque la capacidad de respuesta de la gente del relleno y del frente fue inmediata, fue muy rápida, el fuego se esparció a una gran velocidad, se propagó en menos de 30 minutos. No nos permitió maniobrar ni entrarle de forma directa. Se determinó la estrategia, Protección Civil, Servicios Públicos, Omnilin y el apoyo de MAPAS, para trabajar más que nada en la contención. El mismo sábado nos aventamos una jornada nocturna fuerte. Trabajamos más o menos del incendio 7:30 hasta las 4:30 de la mañana. Y ayer domingo comenzamos desde las 8 y seguimos de largo prácticamente todo el día. La noche parando aproximadamente igual a las 4:30, 5 de la mañana del día de hoy. Okay. Y ahorita aquí seguimos, ¿no? Estamos al pie del cañón.
0: Okay.
2: La buena noticia es que logramos aislar más la zona, metiéndole contenciones con barrera de material. y nos ha funcionado bastante porque frenó la extensión. El fuego ya alcanzó su punto máximo de dispersión. No hay que quitar el dedo del renglón y ahorita se encuentra en la etapa de ignición. Va a quemarse lo que no alcancemos a proteger, pero igual seguimos cubriendo, cerrando el área, por así decirlo, consumiendo únicamente el material que ya están tocando las llamas.
0: Okay.
2: El operativo nos hemos estado coordinando bastante con servicios públicos, seguridad pública, bomberos, OMAPAS, OFEMANDOS, echado de mano, y la presidencia municipal muy constante. La verdad ha sido una increíble coordinación. No esperábamos esta intensidad del incendio, pero ahí va contenido. Ahorita nuestra prioridad es garantizar que no se vuelva a extender y reestructurar la división entre las dos celdas para que, ya estando bien separadas, no sea mucho más fácil sofocarlo directamente.
0: Bien, ¿existe algún riesgo para la salud de las familias por el humo que se generó?
2: Ahorita tenemos una ventaja climática importante. Tenemos el viento proveniente del sur, lo cual no está entrando en contacto directo el humo. Igual, estarse pendientes a los cambios de viento, seguimos trabajando fuertemente, el humo se puede ver desde lejos, ahí podemos estar pendientes de cómo sigue distribuyéndose el
0: viento.
2: En absoluto. Sigue habiendo servicio de recolección, sigue habiendo ahí la recepción. Tenemos otras celdas de emergencia, las cuales están trabajando para este tipo de contingencias. Pitos, estamos hablando de contener por medio de barreras periféricas y estamos hablando de volver a segmentar para poder atacar por parcialidades, por zonas, la parte encendida.
0: Bueno.
2: Sí, ya estábamos, ya teníamos rato sin un incidente de estos. Lamentamos la verdad el hecho. Sabemos que son a veces factores tanto difíciles de controlar. Estamos trabajando de la manera más rápida. Pedir una disculpa, estar atentos y estaremos comunicando cómo sigue fluyendo.
3: Para Informe 24, Ricardo Chávez.
0: Bien, pues ahí está la información. Ahora nos vamos al resumen policiaco del 17, 18 y 19 de julio. Y es que durante los días 17, 18 y 19 de julio, la Dirección de Seguridad Pública atendió diversos hechos de tránsito y reportes delictivos aquí en Puerto Peñasco. Entre los casos más relevantes destacó el robo en el Jardín de Niños Manuel Azueta, donde fueron sustraídos equipos de cómputo, mueblería escolar y mesas, sin que hasta el momento se conozca la identidad de los responsables. Asimismo, Walmart fue detenido un joven de 21 años, señalado por presuntamente intentar sacar mercancía con valor superior a los 8,000 pesos, entre baterías para automóvil, botellas de tequila, ropa y otros artículos, quedando a disposición de la fiscalía. En materia de vialidad, se registraron choques por alcance en retroceso, salidas de estacionamiento, salidas de camino y un choque múltiple. Uno de los accidentes ocurrió en el acceso a Las Palomas, donde un conductor de una cuatrimoto resultó lesionado tras perder el control e impactarse contra un cerco. También se reportó un choque múltiple en el estacionamiento de Playa Hermosa, que dejó 5 vehículos con daños materiales, mientras que el conductor responsable pues abandonó el lugar, aunque posteriormente una persona se presentó para hacerse cargo de los daños. Ya finalmente, durante la madrugada del 19 de julio, un choque entre 2 vehículos en el Boulevard Benito Juárez y Avenida Agustín Melgar dejó 3 personas con lesiones leves, quienes fueron atendidas por paramédicos sin requerir traslado hospitalario. En la mayoría de los accidentes, las partes involucradas lograron acuerdos para la reparación de los daños ante el juez cívico. Son las 7:48 de la mañana. Pausa y regresamos.

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4: Bien, ya regresamos, 7:52 de la mañana. Ahora nos adentramos en la información de carácter estatal, y es que el gobierno de Sonora, a través de la Secretaría de Salud, mantiene un operativo intensivo en Nogales para prevenir pues enfermedades y proteger la salud de las familias afectadas por las fuertes lluvias registradas en el municipio. Las acciones continuarán mientras persistan las condiciones de riesgo ocasionadas por las precipitaciones. El secretario de Salud, José Luis Alomía Zagarra, informó que los brigadistas trabajan de manera coordinada con el Ayuntamiento de Nogales para eliminar criaderos de mosquito mediante jornadas de descacharre, aplicación de larvicida y fumigación, acciones que beneficien a alrededor de 2.500 habitantes. Además, exhortó a la población a eliminar recipientes que acumulen agua, mantener tapados los depósitos y permitir el acceso al personal de salud debidamente identificado para realizar las acciones preventivas. También señaló que la Comisión Estatal de Protección Civil contra Riesgos Sanitarios mantiene vigilancia permanente para identificar riesgos derivados de la lluvia, como pues el desbordamiento de agua, de aguas negras, contaminación de aguas y otras condiciones que pueden afectar la salud de la población, a fin de que sean atendidas de manera oportuna por las autoridades correspondientes. Y es que el titular de la Secretaría de Salud reiteró que las brigadas permanecerán en Nogales el tiempo que sea necesario para proteger la salud de la población. Las acciones se irán ajustando conforme evolucionen las condiciones climatológicas, por lo que invitó pues a la ciudadanía a mantenerse atenta a la información oficial y colaborar con las medidas preventivas que se implementan en cada una de las colonias que están siendo afectadas por las lluvias allá en Nogales. En otra información, le comento que esto allá en Hermosillo, a poco más de un mes de las manifestaciones por las malas condiciones del edificio del Hospital Fernando Carranza del Issste, fue removida de su cargo la subdelegada médica Ana Teresa Maldonado. Dejó el cargo el pasado jueves. La institución confirmó que el nuevo subdelegado médico es el doctor Arturo García Gómez. Ahí está, mire, la información. En otras noticias, luego de una manifestación pacífica realizada por integrantes del sector pesquero ribereño, el acceso al campo pesquero y acuícola, el Aquiropo, allá en Guatabampo, fue reabierto la tarde de este lunes y la circulación quedó pues ya restablecida. El bloqueo fue encabezado por miembros de Pescadores Unidos al frente de la Unión Pesquera del Sur de Sonora, quienes plantearon pues diversas solicitudes relacionadas con actividades. Tras varias horas, el paso en la zona se normalizó alrededor de las 18:15 horas sin que se reportaran incidentes. En otra información, en San Luis Río Colorado, un hombre de 27 años fue detenido por elementos de la Agencia Ministerial de Investigación Criminal por su presunta participación en el homicidio de un joven de 24 años de edad ocurrido el pasado mes de junio en San Luis Río Colorado. Y bueno, y de acuerdo con la Fiscalía General de Justicia del Estado de Sonora. El detenido fue identificado como Miguel Ángel N., quien enfrenta pues una investigación por el delito de homicidio calificado con ventaja. También la investigación señala que los hechos ocurrieron el 10 de junio del 2026 en la colonia Reforma, donde Carlos Noé N., de 24 años, perdió la vida después de ser agredido con un objeto punzocortante durante una riña. Pues ahí está, mire. Y ya por último le comento que tres hermanos menores de edad que viajaban sin la compañía de un adulto fueron resguardados por elementos de la Secretaría de Seguridad Pública Municipal luego de ser detectados en la central de autobuses de Ciudad Obregón. El caso se reportó cuando personal de la terminal observó a los menores originarios de Los Mochis, Sinaloa, quienes tenían como destino la ciudad de Hermosillo, por lo que se dio aviso a las autoridades. Y es que al lugar acudieron agentes municipales quienes brindaron protección a Josué Saúl, de 16 años, Miguel Norberto, de 14, y Damari, de 8 años. Posteriormente fueron trasladados a la unidad especializada de menores. Pues así, mire, así está la información, así llegamos al final de las noticias. Agradecemos la amabilidad de habernos escuchado durante este tiempo, así como agradecemos en los controles técnicos de Ángel Castro. Yo soy su amigo Ricardo Chávez, quien le desea lo mejor de los días. Cuídese mucho, que nada le cueste y que mucho le vale. Pásela bien, nosotros nos escuchamos mañana, Dios mediante. Esperemos que estemos mejor, ¿verdad? 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
2: Son las 8:02.
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7: El reloj ya marca las 8 y es momento de perderle la seriedad a esto. Llega el programa cómico, mágico, musical. No, espera, ¿esa es la carabina de Ambrosio, que no? Llega el programa donde todos ustedes serán mis sobrinos preferidos. ¿Qué onda, cuates? Beso es de Chabelo.

Y aquí estamos al pie del cañón. Acá el muñeco, el matatán, el cemental del papirre. Y el DJ Macario. ¡Ay! ¡Ay, juez, toda su ch! Es martes ahora, güey. ¿Cómo me caen gordos? Es martes, güey, juez. Tan contento que venía y me encuentro con el che martes, güey. ¿Qué hacemos, güey? Ay, no, pura, deterramos con esta frase ya, güey.

Bueno, vámonos con estas frases que nos hacen motivarnos a vivir el mundo cambiantero, adversidades abstractas, situaciones complejas que debemos de echarle para adelante, porque pues no queda de otra, güey. Todo está bien caro, güey. Todos nuestros pensamientos se manifiestan. ¡Oh! ¡Qué sueño, Julio! Ten pensamientos positivos hacia los demás y ten por seguro que regresarán a ti. Por eso, como dice nuestra frase el día de hoy en La Cotorra, lo que para ti no quieres, para otros no desees. ¡Qué palabra! ¡Qué palabra! ¡Aplauso, Macario!

0: día como hoy, ¿qué pasó?
1: Un día como hoy en la historia, ¿qué pasaría? ¿Qué acontecería? Aquí te lo voy a decir. Un día como hoy, bueno, estamos celebrando los santorales de Daniel y Práxedes. ¡Ah, hijo! Daniel y Práxedes. Bueno, pues para todos los Dani, güey. ¿Verdad? Daniel y Práxedes. Bueno, ¿qué pasó un día como hoy de sabe qué che año? Aquí te lo voy a decir. Ok. Ok. Un día como hoy en la historia. Ajá. Un día como hoy se destacan dos grandes figuras principales. Alejandro Magno, en el año del 356 a.C. y el escritor Ernest Hemingway, que nacieron en 1800. Bueno. Ernest Hemingway en 1899. Ajá, así es. Ajá, y bueno, o por otro lado, Neil Armstrong y Buzz Aldrin se convierten en los primeros humanos en llegar a la luna, güey. ¡Oh! Además, hoy es el Día Mundial de uno de los seres vivos, de los animales que son el mejor amigo del hombre. Y estoy hablando de el perro, güey. ¡Aguas! ¡Qué bolé! Y es que hoy es el Día Mundial del Perro. Mira, el Satán está echado ahí, el Satán, güey. El Satán es bien baquetón. Cada 21 de julio se celebra el Día Mundial del Perro. Así es. Día Mundial del Perro. Así es. El perro se dice que es el mejor amigo del hombre. Este día encierra una historia muy rica, un homenaje importante y una oportunidad para reflexionar. Aunque no existe un organismo oficial que haya proclamado el 21 de julio como el Día Mundial del Perro, la fecha ha sido acogida globalmente desde su creación en el 2004 por amantes de los animales, asociaciones protectoras, así es, de animales. Y de este, es un momento especial para rendir homenaje a estos compañeros fieles.
2: Yo soy tu amigo fiel.
1: La domesticación del perro se remonta a más de 15.000 años, cuando los primeros lobos comenzaron a acercarse a asentamientos humanos. Desde entonces han evolucionado junto con nosotros, no solo como guardianes o cazadores, sino como miembros de la familia, sobre todo en la actualidad. Así es que, para aquellos que no han tenido un perro, que no les gusta, ¿verdad? Pues qué mal les está, güey, la neta, porque el perro, la neta, es puro amor. A mí, en lo personal, me encantan los perros, ¿verdad? Así es que, pues hoy es el Día Mundial del Perro. Qué hermosos los perros, la neta, güey. La neta que sí. Lo que es Fierro Fly. Y el que no le guste y no ha tenido un perro es porque no conoce el amor todavía. La neta, hoy. ¡Oye! ¡Corre! ¡Cálmate! Así está la vaina.
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1: El día de hoy, como es martes, y los martes me caen más gordos que la ch... Entonces... vamos a chismear. Así es. Y vamos a chismear acerca del perro. Así es. A ver, usted tiene un perrito o qué, o tiene un perro, ¿cómo se llama? ¿O recuerda algún canino que se le fue y que lo quiso mucho? Yo tengo varios. El que tenía, ajá, el Vic. Oh, era un pitbull found albino blanco. No, hombre, loco. No. La verdad que hasta me lo tatué. Así es, una foto que tengo con él. Me lo tatué porque 9 años desde que abrió los ojos, pues hay cuenta que ahí lo tenía al tremendo Vic. Y desgraciadamente murió. Murió de este. Lo tuve que dormir. Hombre, yo creo que cuando duermes a una mascota, es hijo de la neta que... No. Es algo tan triste, la verdad. Son grandes seres. Bueno, si tú tienes un perrito, ¿cómo se llama? ¿Cómo se llama? ¿O recuerdas algún canino que tenías desde hace tiempo? ¿Lo quisiste? Dínoslos al 638-38-341-41. Mándanos mensaje de WhatsApp al 638-38-341-41 y dinos, ¿cuál es ese perrito que tenías y quisiste un chorro, verdad? Así es, en el chisme del día de hoy, aquí en la Cotoration. 638-38-341-41. 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
3: Un perro que solito y solo.
1: Así es que martes de chisme, hoy en el Día Mundial del Perro. ¿Qué perro recuerdas tú? ¿Qué canino recuerdas que lo quisiste tanto? Yo ya les dije, el recuerdo al Vic. Mi perro, que aquí lo tengo tatuado en mi pierna. Y me recuerdo y me da mucha tristeza, fíjate. Pero al igual hemos tenido un montón de perros ahí. Ay, no. Hoy ya tenemos 6. ¡Hágale! ¿Verdad? La Chapi, qué tremenda la Chapi, no, hombre.
4: Bueno, así la cosa. 638-38-341-41 para que te comuniques con nosotros. 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Bueno, pues vamos a despertar la cotorra. Entonces, ya saben, el chismesazo. Hoy es el Día Mundial del Perro. Recuerda algún perrito, ¿verdad?, que lo quiso mucho, o ahorita un perro que lo quieras mucho. Ah, pues háznoslo saber al 638-38-341-41. Vamos a comenzar el Día Mundial del Perro, esto que se llama Solito como un Perrito. Así andamos varios, digo. ¡Ja, ja, ja!
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Vámonos con la más sabrosa de la cotorra y el baile del perrito. Hoy en el Día Mundial del Perro, la más sabrosa de la cotorra es patrocinada por las más sabrosas carnitas, la de los Pérez.

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3: Son las 9:02.
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0: Era Boy. 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
1: Sensacional, es mejor cuando fumo humo medicinal. Hay como caminar por el Isaiceno, Barrio Logan, allá en San Diego.
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0: Vámonos con la romántica, la Cotorra. Guardianes del Amor nos cantan El Perro, El Gato y Yo. Esa canción me acuerdo de una chamacona que dejé aquí en el condado de Bacay, ahí.

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0: Era hoy Fierro Fly, 9:17 a.m. Ya regresamos aquí a La Cotorra. 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
0: Así está la vaina, ya son las 9:21 a.m, estamos chismeando porque hoy es miércoles, ¿verdad? El miércoles, digo martes, güey. Es que yo me brinco el martes, güey, me cae bien gordo, che, es martes, güey. Y como ahora es el Día Mundial del Perro, pues estamos chismeando que usted ha tenido un perro que lo ha querido mucho, o el de ahorita, ¿eh? Para los que no han tenido una mascota de perro es porque realmente, pues no conocen el amor de un amigo fiel como es el perro. Bueno, tenemos mensajes aquí en el 638-38-341-41. Dice, buen día, ella es mi Candy. Dice, ándale, mira, qué bonita la Candy. Es un schnauzer, de raza schnauzer, así es. Nosotros tenemos, ahí en la casa, son 4 schnauzer con chisu. Y salieron bien bonita la conjugación ahí. Y 2 perros, 220. el Chapo y la Coco. Esa Coco viene enfadosa, güey, la Coco. Y los esnausos, pues la Chapis, que es tremenda. La Chapis, la Vela, la esta, la Neguita y la Gorda. Qué hermosos los perros, güey. Oh, el Kevin Bravo es el perro de ahí de Don Cruz, güey. Dice que el Satán aquí, el que tengo yo aquí, que es muy bravo. El Satán no hace nada, el Satán hace acá algo si lo torean, güey. Como todos los perros, ¿verdad? Y de este, pero el que tiene Don Cruz allá, güey, el Nerón. Hombre, güey. Bueno, ya nos conoce a nosotros, ¿no? Pero antes no dejaban ni entrar a la casa, güey. La neta. Bravo el Chinerón, la neta. Papi dice, yo tenía un perrito que se llamaba Firulay, dice, ahí llegó y recaló, le dimos comida y nomás comió y se peló y ya no lo volvimos a ver. Pues todo no tenía nada porque pues a lo mejor duró unos de este, un ratillo nomás, ¿no? No, güey, cuando vean un perrito así, güey, de la calle, güey, denle comida, güey, denle agua, no se engachos, la neta, no los maltraten, güey. No los maltraten, ¿verdad? Porque son seres vivos. Son seres vivos. Entonces, no. No, pues no. Mira, aquí nos mandan otra foto, dice. El Rocky, dice, papi, te lo presento. Este sí es buen amigo. Ya tiene 8 años, dice. Ya está betarro. Ah, mira, el Rocky. Así es. Ahí por la casa enfrente hay como unos, ¿cuántos eran? Como unos 7 chihuahuas, hijos de... Están bien bonitos los perros, güey. Pero son una alarma esos los chihuahuas, güey. Nomás se mueve cualquier cosa, los chihuahuas. Y son la alarma ahí con los vecinos, ¿verdad? Dice, yo tenía un perrito, dice, pero mi mamá no lo quiso y me hizo de este hacerlo, a donar, bueno, donarlo como en adopción, pues, como en adopción, ¿verdad? Oye, Chivirri dice el Arizón que él tenía uno, el Zombie, dice, su perro fiel, el Zombie. El Zombie. ¿Cuántos perros he tenido yo? Hombre, un chorro de perros, el Bonnie, de este, ¿cómo no? Buenos días, Papirri, dice, yo tengo 3, una se llama Daisy, Josefina y Goody. Ándale, Daisy, Josefina y Goody. No, hombre, no, es que los perros son otro rollo, la neta, güey, la neta. Son el mejor amigo del hombre, son el acompañante de la soledad, güey. Si no te quieres quedar solo, si no te casaste, si no quieres con una pareja o algo, pues adopta un perro. Pero ¿saben qué? Adopten, no compren, güey, no compren. Adopten mejor un perro. ¿Ves qué bonito se siente cuando adoptas un perro? Como otros adoptamos a la Coco y al Chapo. No, hombre, te ven y da de cuenta que no, que te ven los perros cuando llegas a casa, los regañas y todo. Te vas y a los 5 minutos vuelves, ya están moviéndote la cola y todo ahí. Son el mejor amigo del hombre. Adopta, no compre. Ya compra, ya es negocio, güey, ya. Mejor adopte. Adopte un perrito. Ahí le mandamos un saludo a todas las organizaciones, ¿verdad? Que, ¿cómo se llama una que estaba aquí? La Esperanza. ¿Sí, va, Macario? Que era un localcito chiquito y te hicieron un local bien grande, bien bonito les quedó ahí. Ahí pueden adoptar un perro. Que yo sepa, ahí pueden adoptar un perro, ¿eh? Pero denle un hogar bien bonito, así, ¿no? No los maltraten. ¿Para qué los van a traer así? Acuérdense que un perro es una responsabilidad, porque los chamacos, ay, quiero un perrito. Y ya nomás crecen el perro y ya se deslindan de ellos, ya no lo quieren batallar, ni limpiar las popos, ni nada. Oh, el perro es como un hijo, o una hija, una perrita. Así es que, adopte. Sí, se me hace que ahí, creo que Esperanza se llama, ahí por el largo doy. Está muy bonito el local, bien chilo así. La neta, les quedó bien suave. A ver qué. Mi perro se llama Transformers, dice. Lo machucaban y se paraba como si nada, dice. Pero pues murió de viejo el Transformers. Qué mendigo. Dice por acá, yo tengo 3, dice la Ramona, la Chiqui y el Pikachu. Son chihuahua, hijo. Hombre, los chihuahuas son bien bravos, ¿no, güey? Son bien picudos los chihuahuas, ¿no, güey? Es que no hay chapo que no sea bravo, güey. Saludos y felicidades. Feliz día del perro y felicidades a mi perrita la Coco, dice. Ah, ok. Ocupo, dice, una salchicha. ¿Quién me regala uno? Un perro salchicha. Es que hay unos perros que se hizo, por ejemplo, el labrador, güey. Es bien caro. El labrador original, güey, el original. Es bien caro, güey. Carísimo, la neta. Pero es tremendo, perrito. Es dependiendo cómo lo eduques, pues. ¿Verdad? Ahí por la cata, en un lado el vecino tiene al güero. Che, güero, es un desastre el güero. El güero, el Charlie, el Fifiuli. No, hombre, loco. De este dice... Ah, los de los chihuahuas son unas alarmas. Bueno, pues vámonos con el baúl de la cotorra. Y esto que se llama Perro Negro. De José Alfredo Jiménez. Ahí te voy a mensajes, a ver. Ah, pues échalo, dice... Pórtela, se mamó el becerro, dice Papirri. Al final de cuentas, ahí dice que los de abajo se los dio al perro, dice, cuando le hizo. ¡Ah! Sí, ya lo entendí. Sí, pues que ya ve que hablan de la canción que el compadre le ganó al compadre con la mujer, pues. Y el compadre hizo justicia por su propia mano y los productos de gallina se los dio al perro, güey. En la machaca, ok. Un saludo para el perro fiel del narizón, que ese sí es. Mi vieja quiere un salchice y se vale como 5,000 pesos, dice. Mejor le compro los útiles escolares, dice. Híjole, no, es que hay perros de raza muy caros, güey. Muy caros. Como los de este. La Lola, güey, la Lola. La Lola de una prima mía ahí de Tucson, Arizona. La Lola de este... Sí, vale como $1,500 la Lola costó. Híjole. Los francés, los... Bueno, pues hay perros ahí de raza, ¿verdad? Pero los 220 son un amor, esos perros, güey, los 220. ¿Verdad? Allá en el béisbol, sí, dos perros. Qué buenos perros esos, la Blackie y el güero. Ahí se la llevan el béisbol, ahí la Blackie y el güero. Todo el mundo los quiere ahí. Todo el mundo los quiere, la Blackie y el güero ahí. Ay, no. Bueno, vamos con el baúl de la cotorra. Perro negro. Échale. Échale.
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0: momento regresamos con más de Despertando a la Cotorra. 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

0: Tenemos últimos mensajes por acá. Estamos chismeando acerca de los perritos, pues, ¿verdad? Dice, Papir dice, lo mejor de todo de tener un perro es que hay que cuidarlos porque son como son, pero siempre están en nuestro corazón. Ah, ok. Bueno, ok, dice. Yo le doy comida a un perro, dice, que aquí anda en la casa afuera, dice, no es mío, pero me da mucha lástima, dice, hagan lo mismo, por favor. Ah, ok, sí, pues lo que les digo, pues para este, en este calor, ahí no sé, si en su casa, en la banquetita o ahí afuerita, ahí, ponga un recipiente, un contenedor con agua, pongan un contenedor con agua para que tomen agua ahí, si tienen poquitas croquetas, déjenlos ahí las croquetas ahí para que los perritos pues ahí puedan comer, los perritos de la calle, ¿verdad? Y no le hagan caso al señor este que dijo que, ¿cómo me caen gordos los perros? Dijo, con ganas de echarle carne envenenada, dijo el Sola, ¿cómo la ven con el amigo? Está loco, ¿no, güey? Ya rato y se anda disculpando, así como perrito. No, ahí échele agua. Y si va a adquirir un perro, adopte un perrito. Hoy en el Día Mundial del Perro. Qué obole, ahí no vas, para que no está el power. 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Y a usted que siempre está en sintonía de la 93.5 FM. Ahí vamos a dejar esto que se llama El Perro de Tu Marido con los Huracanes del Norte. ¡Ajá, le digo, niño!
1: ¡Ajá!
0: Arre, Lu, Fierro Fly, si trae a su perrito ahí, denle un abrazote y un besote a su perro, porque la neta, el mejor amigo siempre es el perro, ya dijo la canción. El Muñeco, el Matatán, el Semental del Papirri y el DJ Macario le dicen chao, bye. ¡Nos vemos! Esto fue
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3: Este año se invertirá en el saneamiento del río Sonora, 352 millones de pesos, dijo Efraín Morales López, director de la Comisión Nacional del Agua. La federación precisó, contempla dos proyectos importantes de la entidad en el saneamiento de ríos, el río Nogales y Sonora. Agregó que otro de los proyectos importantes es el saneamiento y la restauración del río Sonora. El ingreso de personas a los centros penitenciarios de Sonora aumentó 44.23% durante 2025, al pasar de 10.966 a 15.817 internamientos, una diferencia de 4.851 casos en un año. El crecimiento colocó a Sonora como la tercera entidad con más ingresos a centros penitenciarios y especializados, pero también como el estado con mayor tasa de personas privadas de la libertad del país, con 502.5 por cada 100.000 habitantes, frente a un promedio nacional de 186.3.
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2: Son las 11.
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8: La justicia de Estados Unidos sentenció a cadena perpetua a Ismael El Mayo Zambada, considerado uno de los principales líderes del cártel de Sinaloa. La resolución también contempla una multa multimillonaria. Especialistas consideran que el fallo representa un golpe simbólico al crimen organizado, aunque advierten que las estructuras del narcotráfico continuarán operando mediante nuevos liderazgos y redes criminales. Durante el fin de semana continuó la presión política sobre el gobierno federal tras difundirse nuevos señalamientos relacionados con presuntos nexos entre funcionarios estatales y grupos del crimen organizado. Los casos involucran entidades como Baja California, Sinaloa, Tamaulipas y Sonora, mientras el gobierno federal mantiene su postura de atender las investigaciones conforme a la ley.
9: Para Informe 24, Adrián López. 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

0: Oye, mi vida, qué mal, qué rico este café, hombre. ¿Qué te ríes, Fausto? Ay, güey. Ahora sí me traje mi cafecito. Negro, así como me gusta. De talega, así. Ese es el café bueno. ¿Tú qué le andan echando? Hay una... ¿Qué otra que leche? ¿Qué esto? ¿Qué? ¿Qué dulzante de vainilla? ¿Qué espumoso? ¡Sáquense! Ese es el café bueno. ¡Así nomás! Don Cruz Mirón Treviño de la Garza. Amigo de toda la raza, le dije... Hola, buenos días a todos. Aquí estoy, ahorita ya más fresco y alechugado, porque ayer andaba bien crudo, tú.
1: ¿Qué?
0: Que andaba bien crudo. Ay, güey, qué bárbaro. Cantándote apasionado. Ahorita les digo una cosa, quiero dar esta noticia. Ya no voy a tomar.
2: No creo.
0: Bueno, ¿por qué no me creen nada ustedes, pues? Si he decidido no tomar, es porque no quiero tomar ya.
1: ¿Qué?
0: Que ya no quiero tomar. Bueno, por hoy hasta el viernes sí. Es que este calor lo amerita, tú. Es un calorón de los mil demonios y tan ricas y suaves que saben las caguamas así bien de ladito. ¡Oyes! ¿Qué te iba a decir? Ya se me olvidó. Ay, sí, ya me acordé. Te voy a decir que el 638-38-341-41 está más que listo, disponible para que mandes tu mensaje de WhatsApp. Saludes a alguien, felicites a un cumpleañero. O simplemente si quieres escuchar una canción, aquí sí ponemos la canción, no como con el chivo en papel. Uno juego se la lleva nomás este él y este servible que tengo un lado. ¿Para qué sirve tu enfadoso? 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Bueno, pues hay 38-38-341-41 para que te comuniques conmigo. Y aparte de este, ¿cómo se llama? Ah, sí, en el Facebook estamos como la bestia grupera, Puerto Peñasco. Ahí le das las, ¿cómo se llama eso? Le das likes, ese me gusta a la página y listo. Así de fácil y sencillo. Así de este nos vas a seguir. Sale, órale pues. ¿Qué quiere Fausto? Pásame el mensaje este y una vez esto, Fausto, a ver qué quiere. Y ahorita regresa, a ver.
1: Hola, Nancruz, aquí lo estamos escuchando desde el sobaco del diablo, yo y mi nana. Lucy, Piña León. Bye.
0: Bye. ¿Qué andan haciendo, pequeños demonios? Pónganse a limpiar el lote. Pónganlos a limpiar el lote de los chamacos que no estén sin hacer nada. Son muy sinvergüenzas. ¿Qué quieren, Fausto?
1: Desde el zoco del diablo, yo y mi nana. Lucy. Piña León.
0: ¡Ándale, pues! Pues es el mismo audio, ¿verdad? ¡Muy bien! ¡Tú pórtate muy bien! Porque si no, te va a analiar tu nana. Los chamacos de ahora, ¿verdad?
3: Mira, sus ricos tamales oaxaqueños. Ya llegaron sus ricos y deliciosos tamales oaxaqueños.
0: ¡Pues sácalo, pues! ¿Qué estás diciendo nomás ahí en los tamales? Te voy a arreglar, Fausto. Y habla con la música, tú, muchacho. Ponme algo de Frankie los Matadores. Que hoy amanecí escuchando a Frankie los Matadores. Qué buenas canciones. Frankie era el vocalista de los Hamsun allá en los 60. Después se separó de la agrupación porque el señor se quería una diva. Quería que le pusieran Frankie y los Hamsun. No, le dijeron los Hamsun, sácate para allá, le dijeron. Y se fue. Y después, pues terminó muy fea su situación en la cárcel y todo. No está muy fea la historia de Frankie y los Matadores. Bueno, del Frankie. Bueno, ahorita regreso. Sáquense para allá, te guardan la vida de Fausto. ¡Chao, muchachos!
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Aquí estoy otra vez de regreso. Iba apenas ahí a echar la cotorreo con mis amigas de Loizo. Y este enfadoso de volar. Ahora después, Ruco, cae ya. Sácate para allá y te voy a arreglar, enfadoso. 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Así nomás. Ay, juela, ¿cómo me voy a ver así en la trocota, así bien bonita? Yo así, loco, una cariñosita por un lado.

0: Ay, güey, la... Oye, ya me toca, pues si tengo un rato comprándole a mi compadre ahí, entonces ya es justo y necesario, dijo el otro. ¿Qué quieres, Fausto? Pásame los mensajes de esta abuela de Fausto. Quiero escucharlos.
1: Don Cruz, buenos días, don Cruzito. ¿Me puede poner una rolita, Cruzito? Una del Boca Seca, del Boca Aguada, de la Banda del Sol. Si tiene tiempo, de todos modos, usted hace lo que quiera ahí en su programa. A veces las pone, a veces no.
0: Bueno, ¿y aquí a ti qué te interesa? Pues es mi programa. Yo puedo poner la que yo quiera. Te voy a arreglar, ese famoso. Pero mira, para que veas que soy cuate, te voy a poner una rola del Boca Aguada. Así es. Y la Banda del Sol. Qué buena bandona. Eso es cuando iba a la fiesta ahí del Bocillo. Hay una de estas buenas canciones ahí. De la Banda del Sol. Estaba sonando mucho y de repente, pues ya pura gría, pues se vuelven y ya no sacaron más canciones. ¿Qué te iba a decir, hombre? Algo te iba a decir, ya se me olvidó otra vez, hombre. Bueno, ahorita que me acuerde. Pásame otra vez esto.
2: Buenos días, si me puede poner la canción de Casu, con la otra, por favor.
0: ¿De quién? ¿De la Casu? ¿Quién hiciste? ¿Sabes tú qué es de la cápsula? Don Cruz, buenos días. ¿Cómo anda de lo llovido? Un saludo de nuestra gran parte de todos los de la Suburban Dorada, el Caramelo, el Miranda, el Potrillo, el Coqueto, el Güero Tunzi. Que si puede poner la del cuartel del Ay Mariposa de la Banda Fresa. Bola de sinvergüenza que no fuera aquí, bárbaro esto. Ya sabemos que son princesitos. A trabajar se oye de poner bola de sinvergüenzas que son. Un saludo a mi tío Quique que nos escucha en la Nochebuena. Dice que anda bateando con la Kika, dice, de los medios turnos. ¿Quién es lo de la mina? Esos son chivos. Y lo de la fotovoltaica también. Qué sinvergüenza, ¿verdad? Son chivos y se hacen güeyes. Así como el chivo del papir. Ese sí es chivo. Así nomás. Todavía tiene la del Boca Aguada. ¿Cuál es tú? Ándale, esa está muy buena. Besos y cerezas. Así. ¡Ay, ese es de los hermanos Carrión, mira! Ah, pero la hizo la Banda del Sol. Un éxito también. Ponle esa de Fausto para que diga que a mí no me va a estar retando. Ni que esto, que ya no la pone. Que hago lo que me da la gana. Entonces te voy a arreglar lo que va a pasar en Fausto. ¡Oyes! Ahorita que regrese, voy a anotar a los adultos mayores para la rifa de los lentes, tú. Así es. A los adultos mayores. Mayores de 60 años, para la rifa de los lentes esta semana, cortesía de mis amigos de los Evolution Ópticos. Así nomás. Bueno, dale con la rolita ahí, tú, muchacho. Yo ahorita regreso, hola, enfadosos.
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4: Desde la redacción de Informe 24, estas son las noticias.
5: Autoridades federales informaron la inhabilitación y sanción económica de 34 servidores públicos pertenecientes a distintas dependencias, entre ellas Profeco, Pemex, Guardia Nacional, Secretaría de Economía y Banco del Bienestar. Las medidas forman parte de procedimientos administrativos por presuntas irregularidades detectadas en el ejercicio de sus funciones. Autoridades de los tres órdenes de gobierno reforzaron los operativos de seguridad y vigilancia en el municipio de Nogales con motivo del incremento en el flujo de viajeros durante el periodo vacacional de verano. El objetivo es agilizar el tránsito, brindar atención a visitantes y prevenir incidentes en los principales cruces fronterizos y carreteras de la región.
2: Para Informe 24, Adrián López. 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
1: Ya regresé a mi programa al mediodía con Don Cruz Mirón. Don Cruz Mirón Treviño de la Garza, amigo de toda la raza. Que una son ya las 12 ya, con razón ya. Ya como que traigo hambrecita, sí. 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Muy bueno. 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Bueno. ¿Qué pasó?
0: ¿Cómo anda?
1: Pues aquí estamos, qué ganancia tú.
0: Ah, todo. ¿Qué? Yo voy llegando de la chamba ahorita también, ya estoy ahorita descansando.
1: Ándale, pues, ¿qué vas a hacer o qué?
0: Voy a ir a apuntar para los lentes.
1: ¿Cómo te llamas?
0: Me llamo Martín Domínguez.
1: Martín Domínguez.
0: Sí.
1: Número de teléfono.
0: 68-107-4239.
1: Espérate, ¿107 qué?
0: ¿Dónde?
1: ¿107 qué?
0: 4239.
1: Oye, ya está anotado.
0: A ver, pues, cuídese.
1: Ándale, pues. Ahí está, mira, así como se anotó el Martín Domínguez, ¿verdad? Así anótate tú, mejor. Te saca los lentes, uno nunca sabe. La suerte loca a cualquiera le toca. ¡Bueno!
2: Bueno, buenos días, don Cruz.
1: Buenos días, ¿qué pasó?
2: ¿Cómo anda?
1: Pues ganamos, qué ganancia.
2: Eso es todo, don Cruz. Quiero apuntarme para los lentes.
1: ¿Cómo te llamas?
2: Me llamo Víctor Manuel Arellano Pérez.
1: Arellano Pérez. Oye, sí. Número de teléfono por si eres el ganador.
2: 638-110-3640.
1: Hola, ya está anotado.
2: Ah, muchas gracias, amigo. Que tenga buen día.
1: Órale, igualmente. Ahí está. ¿Quién más se va a anotar? Porque tengo poco tiempo. Poquito tiempo me queda aquí para que se anote a la rifa de los lentes. Yo ya tengo lo mío, ¿no, hombre? Me hicieron una muy buena, pero muy buena de esta revisión y todo. Y mira, aquí ando. Que traía problemas con la vista. Mientras no tenga problemas con la garganta. Eso está muy bien. ¿Qué pasó? Pasa un momento. ¡Bueno!
0: ¿Qué onda?
1: ¿Qué pasó?
0: Andame con los lentes, por favor.
1: ¿Cómo te llamas?
0: Marcelo Núñez.
1: Marcelo Núñez. Número de teléfono, Marcelo.
0: 638-114-5376.
1: Sí.
0: Órale,
1: ya está anotado.
0: Vale, pues, gracias.
1: Órale. Ahí está mi copa, Marcelo. ¿Dónde dejaría Tintán? ¿Qué quiere el famoso? Don Cruz, póngase. Mi fantasía con los Tigres del Norte, por favor. Para acordarme una morrita, dice. Sácate para allá, Fadoso, hombre. Ya tengo que chivo el papiro. Una morrita bola de chivo que no fuera, hombre. Sin vergüenza. ¿Quién más? Porque ya en mero termino. A ver. ¿Qué es eso? Pásamelo.
3: ¿Qué hubo, viejón? ¿Qué movimiento, pues? ¿Cómo anda con del agua? ¿Cómo le dio con la calor? Oiga, ya lo miramos, el Filemón anda batallando allá por los cañas, jalándolo allá con una regata que chingo traía, pues. Póngase una rola, viejo, ahí, póngase la del Procipiro Golfo. Para sacar patada, que con esa rola me identifico. Así como el Pirurri. Fierro Fly, pues. 4 de 10.
1: Uy, este sinvergüenza. Donde quiera me ve, según él, ¿no? Ay, que me andes espiando así, me gusta que te guarda grave, Fausto. ¿Qué quieres? Pásame, pues. Allá. Todavía no se han notado para irnos a la música. Sí, para complacerlo aquí, sí lo complacemos, no como con el chivo del papín. Así nomás. Ándale, pues. ¡Vámonos con música! Y ahorita regreso. ¿Qué dice? Un saludo a una morrita que está en el field del espargo aquí en Peñasco. Ahí donde está el humarón. ¿A poco hay espárrago en Peñasco? No sabía. Ah, bueno. Ok. Bueno, vámonos con mi fantasía. Te los tires, los tires, regreso. Sáquense, puta, tengo arreglado enfadoso, brazo.
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0: ¿Qué pasó? Pues ya vámonos, que me estoy diciendo el famoso. Ya acabó el tiempo. Órale, pues. Ya nos vamos entonces. 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Y usted también, muela de famoso. ¿Qué te iba a decir? Mira, se me olvidó. Bueno, ahorita que me acuerde. O mañana les digo ya que me acuerde. ¿Qué te iba a decir, hombre? Bueno, pásame el último. Hoy es día del perro y quiero felicitar al perro del narizón, el Jaime Adrián, que sí es, Don Cruz.
1: Cállate pa' allá, enfadoso, hombre.
0: Ya deja de hablar, hable del ángel rastro, sácate pa' allá, te voy a arreglar. Bueno, ya, vámonos. Se van acá de los deportes con el ángel rastro. Seguramente va a decir que el mejor equipo de México son mis Águilas del América. Qué bueno que acabó el cochino mundial este. Todavía siguen de lloroncitos los cheboludos.
1: Pero qué malos perdedores son esos muchachos, ¿verdad?
0: Perdedores son cochinos, garruñeros y todo. Si eso se le llama fútbol, qué cochinada de fútbol juegan. Ay, aparte dice que no son latinos, que son europeos. Y los tiene bien amolados el greñudo ese presidente que tiene. Sinvergüenzas. Uy, son sencillitos y carismáticos, son pesaditos los argentinos, ¿verdad? Sáquense, pues, no te voy a arreglar el famoso, ¿verdad?
2: ¡Ya me voy! Se quedan los deportes con el ángel rastro. ¡Vámonos, muchachos!

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Amigos, ¿cómo están? Muy buenas tardes y bienvenidos a Pasión Deportiva. Estamos en vivo a través de la frecuencia correcta, la 90.3.5 FM. Desde la cabina de transmisiones, los saluda con gusto un servidor, Ángel Castro, invitándolos a que se queden con nosotros en estos minutos deportivos. Recordándoles que el 638-38-3-41-41 está más que listo y disponible para recibir sus llamadas y sus mensajes. Y entre los temas principales, esta declaración en donde Argentina no decide celebrar el subcampeonato. Todavía siguen las declaraciones, mientras que los españoles, pues, están de fiesta. También tenemos el acontecer de el juego de las estrellas del softball varonil en Puerto Peñasco. Y por supuesto, también la jornada número 2 del fútbol mexicano, que comienza desde el día de hoy. Y bueno, también tenemos los resultados. Ayer, pues por falta de tiempo, ya no pudimos darlos a conocer, pero tenemos los resultados de la primera jornada, de la apertura 2026 del fútbol mexicano, que aún no se acababa el mundial y ya había comenzado. Increíblemente, pues comenzaron precisamente la primera jornada el pasado viernes 17 de julio. Así es que comenzamos con el deporte más popular en el mundo, el fútbol.

Vámonos con el fútbol internacional, y es que el presidente de Argentina, Milei, asegura que los jugadores de Argentina decidieron no festejar el subcampeonato del Mundial tras perder ante España. El presidente argentino explicó que el plantel rechazó distintas opciones de celebración por la tristeza de no conquistar el título y destacó el papel de Lionel Messi tras la derrota ante España. La selección argentina regresó a su país después de perder 1-0 ante España en la final de la Copa del Mundo, pero no realizará ningún festejo por el subcampeonato. Así lo aseguró el mandatario argentino Javier Milei, quien explicó que fueron los propios futbolistas quienes decidieron no organizar celebraciones debido a la tristeza por no haber conseguido el título. Durante una entrevista a medios de comunicaciones internacionales, pues Milei defendió el desempeño del albiceleste, y sobre todo por los todas las declaraciones y que han dado en las redes sociales, en donde pues se han catalogado a los argentinos como malos perdedores y también malos ganadores. Milei afirma que los jugadores rechazaron varias opciones para celebrar, que el gobierno les tenía preparado distintas alternativas, pero que los jugadores optaron por no celebrar. Y bueno, además, la máxima estrella del fútbol argentino, Lionel Messi, no regresó a Argentina, sino que se quedó en su casa de Miami. Y bueno, el mandatario pidió respetar esa determinación y consideró que el capitán argentino atraviesa un momento complicado después de perder la final. Bueno, pues ahí juzgue usted mismo. Los argentinos no decidieron celebrar su campeonato. Increíblemente, ¿no? Vamos con los resultados de la jornada número 1 del fútbol mexicano, que comenzó el pasado 17 de julio, en donde se abrió esa jornada número 1 con 3 partidos. Atlético de San Luis se enfrentó a Cruz Azul, cayó ante los actuales campeones. El Atlético de San Luis en su propia casa, en el Estadio Libertad Financiera, Cruz Azul le ganó 3-2 al Atlético de San Luis. De igual marcador así quedó el partido entre León y Atlas en el Estadio León. El equipo de las Fieras pues cayó ante Atlas 3-2. Los zorros fueron más contundentes y ganaron 3-2. El FC Juárez también pierde en casa y perdió ante la Franja del Puebla 1-0. Único gol fue para el equipo del Puebla. Para el sábado se intensificaron las actividades. Pumas y Pachuca se enfrentaron en el Estadio Olímpico Universitario. También cayó, pero por marcador de 3-0 ante Pachuca, y llevándose pues los primeros 3 puntos. Monterrey y Santos se enfrentaron. Aquí sí ganaron los locales. El Monterrey ganó en su estadio, el BBVA, el majestuoso estadio que formó parte de escenario para el Mundial. Pues aprovechó su localía, le ganó 3-2 a Santos. La Chivas Real del Guadalajara cayeron en el Akron ante el Toluca 2-0 y empezaron con el pie izquierdo. Los que empezaron con el pie derecho fue el equipo del América, que le ganó 1-0 a Querétaro, llevándose los primeros 3 puntos. Y el domingo ya no hubo actividades. Y posteriormente, pues, las actividades de la jornada número 2 comienzan el día de hoy. Desde hoy se van a ver 2 partidos: Cruz Azul ante Puebla y Toluca ante Pumas. Serán 2 partidos interesantes que se van a jugar en el fútbol mexicano. Así es que pues va comenzando apenas el fútbol mexicano luego de la máxima fiesta mundialista, y es que pues prácticamente pasó desapercibida esta jornada número 1 del fútbol mexicano por la cuestión que genera precisamente el mundial del fútbol. Así es que por lo pronto ya comenzó el fútbol en nuestro país. Nos vamos a la pausa. Regresamos.

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0: Ya va a empezar. Vámonos al rey de los deportes en el béisbol de la Liga Municipal de Tercera Fuerza. Hoy continúan las acciones. Hoy se van a enfrentar el barrio El Abondojo ante el equipo de los Rockies Prospect, en lo que será la continuación de la serie número 7 dentro de las acciones de la segunda vuelta de la Liga Municipal de Béisbol de Tercera Fuerza. Que se enfrentan hoy en el Leonardo Guati Romero Bondojo ante Rockies Prospect. Y el pasado fin de semana, el sábado, hubo una gran fiesta en el softball varonil, en donde se llega a mitad de temporada y la liga de softball varonil en su temporada 2026, denominada Juan Diego Pitiquito Celaya y Sabino Sabi Medina, llevaron a cabo su tradicional juego de estrellas y las pruebas de campo, que estuvieron, pero sí, de qué manera, muy atractivas, la verdad, esta fiesta softbolera varonil en Puerto Peñasco, en donde, pues, en las pruebas de campo que se llevaron a cabo, corrido de bases, tiro del receptor hacia la segunda colchoneta, tiro del fielder hacia el home plate y el derby de cuadrangulares, que estuvo de qué manera, espectacular. Bueno, pues los ganadores, con un tiempo de 11.09 segundos en darle la voltereta a las bases, se lo llevó. Bueno, las pruebas de campo estuvieron divididas en dos zonas, ¿verdad? La zona norte, representada por los equipos de New Vice y Bandidos, mientras que la zona sur, representada por la familia Dux y Chamacos. Ya en las pruebas de campo, el mejor tiempo con 11.09 fue para Javier Ávila, de la zona sur, del equipo de Chamacos, fue quien se llevó el galardón de el jugador más rápido. En el tiro del receptor de la zona norte y del equipo de Bandidos, se lo llevó Daniel Mejorada, con un tiro muy bueno hacia la segunda colchoneta. Y por otro lado, en el tiro de el jardín hacia el home plate del jardín central, se le llevó la zona sur, el joven Fernando Ruiz, del equipo de Chamacos, se llevó precisamente, pues, el galardón del mejor tiro hacia el home plate, y el derby de cuadrangulares, que estuvo buenísimo, en donde participaron uno de cada equipo y de ambas zonas. Juan González, por parte de los New Vice, que comenzó con todo Juan González, y que prácticamente en su primera oportunidad pegó tres vuelacercas. Y bueno, después vino Benjamín Martínez, igualó la misma cifra de tres vuelacercas. Vino José Ávila y pegó un cuadrangular solamente. Y Ángel Soto, que dejó ir una gran, pero gran oportunidad de proclamarse campeón del derbi de cuadrangulares, ya que pegó. Empezó fuertísimo. Ángel Soto conectó tres cuadrangulares, igualó a González y a Martínez, y tuvo cuatro oportunidades para pegar un solo cuadrangular y convertirse en el campeón del derbi del softball varonil, y desaprovechó esa oportunidad. Entonces tuvo que haber un desempate, porque estaban empatados, pues, Juan González, Benjamín Martínez y Ángel Soto. Y bueno, estos últimos, Ángel Soto y Benjamín Martínez, se quedaron en el camino, ya que Juan González pegó otros tres estacazos, otros tres cuadrangulares, y así se llevó precisamente la prueba del derbi de cuadrangulares. Después ya vino el juego de las estrellas, representando, pues, la zona sur, como les comento, la familia Dux y Chamacos, mientras que la zona norte, New Vice y el equipo de Bandidos. Y realmente ahí también hubo otro festival de cuadrangulares, ya que, pues, la zona norte se despachó, y de qué manera la zona sur, ganándoles por la vía del knockout 16 carreras a 6, pero destacándose este gran partido con una lluvia de home runs, en donde hubo 9 cuadrangulares, y entre ellos solamente Daniel Mejorada conectó 3 panorámicos cuadrangulares por todo el jardín central. También Juan Soto conectó 2. Juan González, el ganador del derbi de cuadrangulares, también conecta otro estacazo más. Y esos fueron los cuadrangulares. Bueno, 2 de Juan González. Y por el lado de la zona sur, ahí también conectó cuadrangular Benjamín Martínez, que la desapareció por todo el jardín central. Y bueno, prácticamente pues esos fueron los vuelas cercas que realmente pues conectaron cada uno de las zonas. Y bueno, Daniel Mejorada pues fue nombrado como el MVP del partido, porque de esas 16 carreras, pues la mayoría fueron remolcadas por Daniel Mejorada con esos tremendos 3 estacazos de home run en el Juego de las Estrellas de la Liga Municipal de Softball Varonil en Puerto Peñasco, denominada Juan Diego Pitiquito Celaya y Sabino Sabi Medina, que la verdad fue una fiesta, muchos jonrones, eso es bueno, y así celebraron la mitad de temporada los equipos representantes de el Softball Varonil en Puerto Peñasco. Enhorabuena para la mesa directiva, enhorabuena para los muchachos y todos los que militan en el softball varonil. Recuerda que esos juegos se llevan todos los sábados ahí en el Pío Sandoval. Bien, amigos, nos vamos, se nos acaba el tiempo. Gracias por habernos acompañado. A nombre de un servidor, Ángel Castro, siempre deseándole lo mejor de lo mejor, nos despedimos. Gracias a DJ Macario en los controles técnicos. Y también usted, que siempre está en sintonía de la 93.5 FM. Los dejamos con las noticias. Informe 24 con nuestro compañero Ricardo Chávez. Que tenga un excelente día, una excelente tarde, buen provecho. Y mañana nos escuchamos a las 12:30 si el gran arquitecto del universo nos permite. Gracias. 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

Hola, ¿qué tal, amigos? Muy buenas tardes, pero muy buenas tardes tengan todos ustedes. A nombre de Mariela Bernal, titular de este espacio de noticias, con mucho gusto le damos la información a esta hora del mediodía, ¿verdad? Nosotros ya estamos al aire. Bienvenidos, como siempre, a un programa más de su noticiero de prestigio de Informe 24. Les saludamos, le decimos gracias por estar aquí con nosotros, por acompañarnos a esta hora en que estamos llevándole la información más completa de carácter estatal y nacional, y claro, con las noticias locales a través de Informe 24, en esta su primera emisión y transmitiendo desde Puerto Peñasco. Le decimos muy buenas tardes, en su tercera emisión más bien, le decimos muy buenas tardes. Los saludo con mucho gusto, mi nombre es Ricardo Chávez y me acompaña en los controles técnicos Ángel Castro, así es que oiga, no se vaya, quédese con nosotros, escúchenos a través de su aparato receptor, ya que como siempre, le tenemos lo más completo en la noticia. Y bien, pues antes de iniciar con la información, les recuerdo que el 638-383-4141 se encuentra disponible para cualquier queja o denuncia ciudadana. De igual forma, es el mismo número de servicio para WhatsApp. También síganos en las redes sociales, está como la Bestia Grupera Puerto Peñasco y nuestra página oficial de Informe 24. En esas vías de comunicación usted podrá estar enterado de todo lo que acontece en nuestro puerto, en nuestro estado, en nuestro México y en el mundo entero. Así que para que esté atento a las noticias, oiga, también le invitamos a que le dé clic ahí a www.audiorama.mx, ahí tendrás acceso a toda la información y el entretenimiento que la 93.5 tiene para ti. Así es que dale vueltas a perilla y sintoniza tu programa favorito. Es la 1:05 de la tarde y así iniciamos la información. ¿Y qué dicen los diferentes encabezados?

0: Comapa se administrará el generador eólico para fortalecer proyectos de energía limpia en Puerto Peñasco. Inician los cursos bíblicos de verano en Palabras de Esperanza con la participación de más de 100 niños. Oiga, pronostican mucha lluvia y granizo y rachas de viento de 60 kilómetros por hora para Nogales, la ciudad más afectada hasta el momento.
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0: El clima para Puerto Peñasco, y es que en estos momentos estamos a 33 grados centígrados. Hay una sensación térmica de 37 grados centígrados. El cielo estará principalmente despejado. La temperatura máxima será de 33 grados centígrados. El viento de 32 kilómetros por hora y ahí tendremos una humedad del 71%. Pero para el día de hoy tendremos una máxima de 33 grados centígrados con una mínima de 29. Para mañana, miércoles 22, la máxima será de 34 grados centígrados, mientras que la mínima se quedará en 30 grados centígrados. El resto de la semana se mantendrá en 35 grados centígrados en la máxima y en la mínima se quedará en 30 grados centígrados. Ahí para que extreme sus precauciones. Por lo pronto le comento que hoy martes 21 de julio amaneció en Puerto Peñasco a las 5:42 de la mañana. La puesta del sol será a las 7:37 de la tarde. En el gráfico de pleamares y bajamares podemos observar que la primera bajamar fue a las 12:43 de la mañana y la siguiente bajamar será a la 1:33 de la tarde. La primera pleamar fue a las 7:47 de la mañana y la siguiente pleamar será a las 6:59 de la tarde. Oye, y es que el nivel del agua está bajando en estos momentos. Quedan 33 minutos para la bajamar y hasta la puesta del sol de las 7:37 de la tarde ya habremos tenido un total de 13:54 de sol. El tránsito solar fue a las 12:40 de la tarde. Hoy comenzamos el día con un coeficiente de mareas de 47, un valor bajo, lo que significa que la amplitud diferencia entre la pleamar y la bajamar, que será más baja que en otras ocasiones y también las corrientes serán pequeñas. A mediodía el valor del coeficiente de mareas desciende hasta 43 para acabar el día con un coeficiente de mareas de 39. Y esto tomando como referencia la bajamar media inferior, las alturas de las mareas de hoy son de 1.2 metros, 3.0 metros, 2.1 metros y 2.8 metros. Pero podemos comparar estos niveles con la pleamar máxima registrada en las tablas de mareas de Puerto Peñasco, que es de 5.8 metros y la altura mínima es de menos 1.7 metros. Pues ahí está el clima para Puerto Peñasco. Oiga, y es que los pronósticos del tiempo son muy variables. La Coordinación Estatal de Protección Civil allá en Hermosillo, pues basándose en la valoración y análisis de la información meteorológica en general y con base en información al Servicio Meteorológico Nacional y diferentes fuentes oficiales de los Estados Unidos, la Coordinación Estatal de Protección Civil emite el siguiente pronóstico, y es que desde ayer y para hoy persistirán los efectos del monzón mexicano y en combinación con una vaguada en altura ocasionará amaneceres con lluvias ligeras sobre pues norte y noroeste. Asimismo, durante la tarde se prevén tormentas con lluvias de moderadas a fuertes, con puntuales muy fuertes sobre el norte noroeste. Asimismo, se prevén rachas de viento intensas, descargas eléctricas y posibles caídas de granizo. Ya por su parte, se persistirá pues un ambiente caluroso y húmedo con temperaturas máximas de 40 a 43 grados centígrados en el noroeste, centro y sur de la entidad. Pues ahí está, mire, para que tenga muy en cuenta toda esta información, ya que se pronostican lluvias muy fuertes. Este es el clima para los municipios del estado de Sonora. Pero ¿cómo está el clima en México? Escuchemos al Servicio Meteorológico Nacional.
2: Thank you. El Servicio Meteorológico Nacional de la CONAGUA le informa el pronóstico del tiempo. Para hoy, 21 de julio de 2026, el monzón mexicano sobre el noroeste del territorio nacional, en interacción con canales de baja presión en el interior de México, así como circulaciones ciclónicas y vaguadas en niveles medios y altos de la atmósfera e inestabilidad atmosférica, generarán lluvias puntuales muy fuertes en Sonora, Chihuahua, Michoacán y Guerrero. Puntuales fuertes en Jalisco, Colima, Estado de México y Chiapas, y lluvias con intervalos de chubascos en Baja California Sur, Sinaloa, Nayarit, Durango, Zacatecas, Ciudad de México, Morelos, Tlaxcala, Puebla, Veracruz, Oaxaca, Campeche, Yucatán y Quintana Roo. Todas las lluvias estarán acompañadas con descargas eléctricas y posible caída de granizo en zonas del noroeste, occidente y centro del país. Asimismo, se prevén lluvias aisladas en zonas de Baja California, Coahuila, Nuevo León, Aguascalientes, San Luis Potosí, Tamaulipas, Guanajuato, Querétaro, Hidalgo y Tabasco. Y finalmente, por la tarde continuará el ambiente cálido caluroso en la mayor parte de la República Mexicana y muy caluroso en zonas del norte de México, siendo extremadamente caluroso en el noreste de Baja California.

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13: Bien, pues ya regresamos 1:17 de la tarde y ahora nos adentramos a la información de carácter estatal. Y bueno, antes de entrar de lleno a las noticias, déjame preguntarte que pues si necesitas algún cambio de lentes, ¿sí? 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Ahora sí, vámonos a la información de carácter estatal. Oiga, el monzón mexicano no da tregua, se prevén lluvias fuertes y tormentas en Sonora, y es que los efectos del monzón mexicano continuarán este martes 21 de julio en Sonora, donde se prevén lluvias de moderadas a fuertes, tormentas eléctricas, rachas intensas de viento y posibles caídas de granizo, principalmente en el norte y noroeste. Así para que usted esté muy, muy al pendiente de todo esto, porque mire, se pronostican lluvias fuertes granizo y rachas de 60 kilómetros por hora para Nogales. Es una de las ciudades que ahorita está siendo afectada, está siendo golpeada por estas lluvias. Por eso le voy a comentar que en Nogales la Coordinación Municipal de Protección Civil informó que este martes continuarán los efectos del monzón mexicano en combinación con una vaguada en altura, lo que favorecerá pues la presencia de lluvias y tormentas, esto allá en Nogales. La probabilidad de precipitaciones es del 70% con posibilidades de caída de granizo y rachas de viento de hasta 60 kilómetros por hora. Se pronostican lluvias moderadas a fuertes, descargas eléctricas y una temperatura que oscilarán entre los 20 grados centígrados como mínima y 28 como máxima, con una humedad relativa del 90%. Las autoridades están exhortando a extremar precaución en las siguientes vialidades consideradas susceptibles a inundaciones y escurrimientos peligrosos: la 5 de febrero, el Tecnológico, Jesús García, Orizaba, 5 de mayo, Reforma, Abraham Saidet, Del Pino, Nuevo Nogales, Jesús Barbosa, Buenos Aires y Héroes. Y sobre todo la prolongación de la avenida Obregón, así como el Boulevard Nogales 2000, el Greco y bueno, del dueño y del Ensueño y Kennedy. Ahí esas partes son las más peligrosas en cuestión de encharcamientos y escurrimientos de agua, ¿verdad? Para que esté muy pendiente, por si viaja para Nogales, pues tenga esa precaución, ¿verdad? Oiga, en otra información, allá en Obregón, como parte del reforzamiento de la vigilancia sanitaria contra el gusano barrenador del ganado, Sonora instalará un nuevo punto de verificación en la carretera Nuevo Casas Grandes, Bavispe. Así lo informó Juan Manuel González Alvarado, encargado del despacho de la Secretaría de Agricultura, Ganadería, Recursos Hidráulicos, Pesca y Acuacultura, que es la Zagarpa. Bueno, la nueva estación contará con médicos veterinarios de reacción rápida para atender reportes relacionados con la plaga y reforzar la revisión mientras continúan las gestiones para pues reabrir la frontera con Estados Unidos y la exportación de ganado sonorense. Más de 400 inspectores van a ser los que vigilarán Sonora. González Alvarado explicó que actualmente se mantienen operativos de revisión en la entidad con más de 400 inspectores, además de acciones de capacitación y recorridos en los 72 municipios para fortalecer la detención y atención de posibles casos. Detalló que se han realizado más de 100 capacitaciones dirigidas a productores y personal relacionado con el sector pecuario, principalmente sobre la identificación del gusano barrenador y otros temas sanitarios como la tuberculosis bovina. Pues ahí está, mire, Sonora busca reabrir pues ya la frontera ganadera porque pues ya es mucho tiempo. El encargado del despacho de la Zagarpa señaló que una de las principales preocupaciones del sector es restablecer pues el envío de ganado sonorense hacia los Estados Unidos. En otra información, oiga, fíjese, fuerte golpe al narcotráfico. Elementos de la Secretaría de Seguridad y Protección Ciudadana y de la Fiscalía General de la República aseguraron más de 3 toneladas de metanfetaminas que eran transportadas ocultas en costales de alimentos para ganado sobre la carretera federal Sonoita-Puerto Peñasco. El aseguramiento ocurrió a la altura del kilómetro 91+0. Los agentes marcaron el alto al conductor de un tractocamión que circulaba a exceso de velocidad, bueno, y invadía el carril contrario. La documentación indicaba que la unidad tenía como destino Tijuana, Baja California, y durante la inspección los agentes localizaron 60 costales que contenían recipientes de plástico con metanfetaminas ocultas entre bultos de alimento para ganado. El peso total de la droga asegurada fue de aproximadamente 3.025 kilos. Pues ahí están las imágenes. El conductor, un hombre de 49 años, fue detenido. Se le leyeron sus derechos constitucionales y junto con la droga asegurada fue puesto a disposición de los agentes del Ministerio Público correspondiente y quienes determinan su situación jurídica, que integrará pues la carpeta de investigación. Pues ahí está, mire, esta es la información que pues se está generando de manera oportuna por el día de hoy, y esto sucedió pues en la carretera Sonoita-Peñasco. En otra información, dos hechos violentos registrados el pasado lunes en Hermosillo dejaron como saldo una persona muerta y un joven de 17 años lesionado. Ambos casos estarían relacionados con la venta y distribución de droga, así lo informó el comisario de la Agencia Ministerial de Investigación Criminal, Carlos Alberto Flores. Y es que el primer hecho ocurrido en la colonia 5 de Mayo, donde una persona fue ultimada, de acuerdo con el comisario, la víctima ya había sido agredida en dos ocasiones anteriores con un arma de fuego y otra con un arma blanca. Pues ahí está, mire, esta es la información de carácter estatal, la única que tenemos ahorita en el programa del mediodía. Es la 1:24 de la tarde, pausa y regresamos.

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5: Bien, ya regresamos 1:29 de la tarde. Entramos a la información de carácter federal, el reporte deportivo para noticieros locales. Arranca pues la Liga MX, se investigan Argentina tras el Mundial, marcando pues marcado de fichajes abiertos. Bueno, tenemos la información con nuestro compañero.
6: El fútbol no se detiene y la Liga MX ya comienza a tomar forma. Esta semana arranca la jornada 2 de la apertura 2026 con duelos de gran atractivo. Cruz Azul buscará sumar su segunda victoria cuando reciba a Puebla, mientras que Toluca pondrá a prueba a unos Pumas que quieren mantenerse entre los protagonistas del campeonato. Los equipos comienzan a ajustar piezas y desde estas primeras fechas cada punto puede marcar el rumbo del torneo. En el plano internacional, España continúa celebrando la conquista de la Copa del Mundo 2026 tras vencer a Argentina en la gran final, mientras la FIFA mantiene abierta la investigación sobre incidentes ocurridos al término del encuentro con algunos integrantes del conjunto argentino, donde el Mundial ya quedó atrás, pero sus repercusiones siguen generando conversación en todo el planeta. Además, el mercado de fichajes vive días claves y de intensidad. Los clubes europeos y del árabe continúan reforzando sus plantillas de cara a la nueva temporada con negociaciones millonarias como la de Cucurella al Madrid, que prometen cambiar el panorama del fútbol internacional. Para Informe 24, Antuar González.
5: Se trata de 50 hospitales nuevos, 47 ampliaciones, así como 55 sustituciones y mejoras mayores como parte del Plan Nacional de Infraestructura Hospitalaria, explicó la jefa del Ejecutivo Federal. Con esto, el sector salud pasará de 96.966 a 106.105 camas en 6 años. Será el crecimiento más grande desde que se tiene datos. Escuchemos a la presidenta de la República, Claudia Sheinbaum Pardo.
7: Les doy un dato. Con una inversión de cerca de 181 mil millones de pesos, al 2030 realizaremos 152 proyectos hospitalarios, 50 hospitales nuevos, 47 ampliaciones hospitalarias y 55 sustituciones y mejoras mayores.
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10: Bien, pues ya regresamos, es la 1:36 de la tarde. Ahora nos entramos a la información de carácter local. El Cabildo de Puerto Peñasco aprueba acuerdos para fortalecer el desarrollo urbano y proyectos de energía renovable. Y es que el Cabildo de Puerto Peñasco aprobó el dictamen de la Comisión de Transparencia y Planeación del Desarrollo para facultar al presidente municipal Alejandro Verdugo Angulo, a la síndico procurador y a la secretaria del ayuntamiento, pues a celebrar un contrato de donación condicionada, subdivisión, restitución de bienes inmuebles y recepción de vialidades correspondientes a la ampliación del desarrollo habitacional, proyecto, paisajes. Bueno, esto en el polígono 3 del predio. Bueno, y ya durante la discusión, regidores destacaron la importancia de que futuros desarrollos contemplen, se contemplen suficientes áreas verdes, espacios para escuelas y equipamiento urbano con el fin de atender el crecimiento ordenado de la ciudad. Asimismo, la síndico municipal informó que pues ya se trabaja en un inventario de las áreas verdes que han sido recibidas por el ayuntamiento debido

0: que algunas han sido objeto de intentos de invasión. Por ello se acordó presentar en la próxima sesión ordinaria un listado oficial de estos predios para fortalecer mecanismos que garanticen que permanezcan destinados exclusivamente para ese fin. Bueno, y ahí mismo en el cabildo que se llevó a cabo, OMAPAS administrará el generador eólico para fortalecer proyectos de energía limpias aquí en Puerto Peñasco. Y es que el Cabildo de Puerto Peñasco aprobó la delegación de la operación y mantenimiento del generador eólico número 1 a OMAPAS, con el objetivo de que la energía producida sea utilizada principalmente para abastecer la planta tratadora de aguas residuales y, en su caso de existir excedente, apoyar el funcionamiento del cárcamo, remombeos y otras instalaciones del organismo operador. Durante la sesión, la directora de OMAPA, Yasmín Topete Acosta, explicó que el organismo ya trabaja en la capacitación del personal que operará el aerogenerador, en los procesos de mantenimiento y certificación necesarios para ponerlo en funcionamiento. Además, informó que se contempla la creación de un nuevo departamento especializado que será responsable de la operación del sistema y de impulsar proyectos de energía renovable.
1: Continuando con el séptimo punto del orden del día, se procede a someter a consideración de los presentes el análisis y aprobación, en su caso, de la sesión delegación de la operación y mantenimiento del aerogenerador eólico Aero 1, incluyendo la sesión de los permisos, derechos y obligaciones asociados con destino exclusivo al autoabastecimiento del consumo de energía de los mapas bajo la modalidad de autoconsumo o medición neta, conforme a la ley del sector eléctrico. Por ello, el solicito a la secretaria someta a la aprobación económica y verifique la misma, por favor.
2: Ah, no está equivocado.
3: La realidad no es tanto la táctica, créanme que encantada de la vida les como nos pedía les damos una presentación. Tenemos, créanme que hemos hecho bastante.
1: Hemos avanzado un
3: trabajo. Números, no vamos a decirlo así. Tenemos el historial del consumo de años del generador, entonces hicimos bastante tarea antes de hacer la solicitud. Y créanme, si ustedes se emocionan como nos emocionamos nosotros después de ver, así se puede, claro que con todo gusto, les hacemos la presentación. Lo que sí quiero que tomen en cuenta, así como les decía, al final de cuentas, ahorita yo tengo que iniciar trámites. O sea, lo más antes posible que lo podamos hacer, se los voy a agradecer mucho. ¿Por qué? Porque yo tengo que ingresar trámites, y no son trámites que me duran una semana, dos semanas. Entonces, entre más rápido yo pueda iniciar los trámites, voy a poderlo poner a funcionar, ¿no? Eso es lo único que sí les quiero que tomen en cuenta, por favor.
2: Adelante, síndico.
4: Bueno, en mi caso ahorita la mayor parte de las dependencias federales y estatales están en un
3: plazo de
4: descanso. Son vacaciones, así es que no hay hueso expuesto.
5: Ventanilla siempre.
4: Así es. Del 21 de mayo, que es cuando fue la última vez que pregunté, y ven el estatus que les leí anteriormente. Acuérdense de algo ahorita que les comenté y viene a lo que dijo el regidor. Pero aquí tenemos dos aerogeneradores. Este es por parte del uno, el que nos queremos deshacer de la renta. Está muy bien lo que mencionas de revisar el estatus para poder hacernos el otro, pero acuérdense que hay una tercera persona. ¿En qué sentido? Se hizo un convenio con una persona a la cual se le paga una renta. No puedo yo, sin tener la documentación, decirle, hey, ahora este te va a pagar, y yo como responsable legal también tengo que revisar esa parte. Entonces, yo sí, al igual que Joselino, te felicito porque todo lo que es la cuestión verde, la sustentabilidad, me encanta, pero sí hay que hacer bien las cosas. Y por los espacios y los tiempos, pues yo sí te agradecería que en el momento que empieces algo que involucre al ayuntamiento, como lo es la titulación que se hizo el año pasado con el total de las propiedades que quedó a favor del ayuntamiento y se te entregaron por comodato, pues yo creo que también hay que involucrarnos, ¿no?, desde el principio.
1: Aquí el terreno del aerogenerador 2, creo que estoy entendido, si no me recuerdo, es del ayuntamiento.
4: Este no es el de la renta.
1: Claro, en un aerogenerador, el aerogenerador es del ayuntamiento y el terreno es rentado. Y en el otro aerogenerador, el aerogenerador no es del ayuntamiento y el terreno es del ayuntamiento.
6: Para Informe 24, Ricardo Chávez.
0: Bien, pues ahí está la información. Oiga, le comentábamos al inicio de las noticias que hoy iniciaron los cursos bíblicos de verano en Palabras de Esperanza, y es que con una entusiasta participación alrededor de 100 niñas y niños dieron inicio a los cursos bíblicos de verano organizados por el Centro Comunitario Palabras de Esperanza, donde durante toda la semana los asistentes disfrutarán de actividades recreativas, educativas y de formación en valores. Cintia Sandoval, coordinadora del centro, expresó su satisfacción por la excelencia respuesta de familias y destacó el compromiso del equipo de voluntarios que hacen posible pues este programa. La coordinadora explicó que el tema de este año es "El mundo es grande, pero Dios es más grande", mediante el cual los menores recorren de manera simbólica diferentes países como México, África, Japón e Italia, así conociendo aspectos de su cultura mientras aprenden enseñanzas bíblicas. Además de participarán en juegos, manualidades, experimentos, dinámicas, actividades de memoria e historia que buscan fortalecer valores y recordarles que Dios los ama y los conoce tal como son.
7: Sí, hoy comenzamos esta escuelita de verano. Estamos muy emocionados porque hubo muy buena respuesta. Recibimos el día de hoy, recibimos a 100 niños. Entonces, pues apenas comienza, la verdad, y estamos muy emocionados por todo lo que va a suceder. Ya los niños vienen con mucha energía y estoy muy agradecida, sabes, también porque tenemos un gran equipo de voluntarios. La mayoría de los voluntarios de los adultos y jóvenes que tú ves aquí ahorita ayudando, son voluntarios que dispusieron esta semana para venir a apoyar, para venir a dar su tiempo y sobre todo para amar a estos niños y demostrarles que son importantes, que Dios los ama y que ellos también son muy importantes para nosotros, para esta ciudad. Entonces estamos de verdad que muy emocionados y muy agradecidos por todo lo que va a suceder esta semana.
8: Bueno,
7: pues mira, el tema de este año de nuestra escuelita de verano es "El mundo es grande, pero Dios es más grande". Entonces, cada día van a estar aprendiendo una verdad diferente. El día de hoy, por ejemplo, van a aprender que Dios los conoce y los ama tal y como son. Entonces, es algo muy importante que queremos dejar en los corazones de los niños, y también van a estar explorando por diferentes, van a tener diferentes desafíos, juegos, van a hacer manualidades artísticas también, van a tener actividades de como de memoria también, como de dinámicas, experimentos también, y van a estar disfrutando de historias. Entonces, a través de la semana, mientras que van explorando un país diferente, hoy nos tocó México, pero también van a hacer un recorrido por África, por Japón, Italia. Entonces van a conocer sus culturas, pero al mismo tiempo queremos que todo eso conectarlo con esta verdad que es tan importante para nosotros, dejar en sus corazones que Dios los ama, ¿no? Y que Dios es muy grande y que está en todas partes y que siempre está disponible pues para cada uno de ellos. Pues registrados teníamos al día de ayer teníamos 90 niños. Hoy llegaron 100, pero todavía como te digo, sí, todavía pueden venir más niños mañana, que si no alcanzaron a venir el día de hoy, seguimos recibiendo niños que puedan venir. Como te digo, estoy muy emocionada porque tenemos un gran equipo de voluntarios. Entonces, nos sentimos con la certeza, con la seguridad de que podemos recibir a más niños. Aquí les estamos dando también el desayuno en las mañanas, y también tenemos una van que estamos usando para hacer recorrido para las colonias que están más alejadas del centro comunitario, por si necesitan transporte, pues también nos pueden contactar y podemos agregarlos también a la ruta para que pues no se lo pierdan, ¿no? Está abierto a toda la comunidad y de verdad que deseamos que todos los niños puedan estar aquí. Entonces todavía se pueden agregar mañana pasado para que vengan a esta aventura, y el día de hoy pues vamos a estar hasta las 12:30. Si llega ahorita un niño, una niña, también los podemos recibir también. De verdad que para nosotros es bien importante la seguridad de ellos, y por eso te digo que tenemos un gran equipo de voluntarios. Son jóvenes, adultos también, madres de familia. familia que se sumaron también, y tenemos un grupo que nos visita también de Estados Unidos, que vino también a apoyarnos esta semana.
6: Para Informe 24, Ricardo Chávez.
0: Bien, pues avanzamos con más información. Oiga, el director general de OMSLIN, el ingeniero Heberto Reina Gallegos, informó que el incendio registrado la tarde del sábado en el relleno sanitario de Puerto Peñasco se encuentra contenido y bajo control gracias al trabajo coordinado de diversas dependencias municipales encabezadas por el presidente municipal Alejandro Verdugo Angulo. Señaló que por las prácticas del siniestro existe la presunción de que pudo haber sido provocado de manera intencional, ya que el fuego inició de forma simultánea en dos celdas distintas y desde la periferia hacia el interior. Explicó que el incendio fue detectado alrededor de las 5:30 de la tarde y que la respuesta del personal del relleno sanitario fue inmediata. Aunque las llamas se propagaron rápidamente, se logró contener su avance en menos de 30 minutos. Y desde entonces, pues las labores han continuado de manera interrumpida con la participación de Protección Civil y bomberos, servicios públicos o mapas y seguridad pública, también como maquinaria pesada y personal de OMSLIN, quien trabaja pues en la construcción de barreras de contención para evitar que el fuego pues alcance otras áreas del relleno sanitario. Reina Gallego destacó que pese a la contingencia, el servicio de recolección de basura continúa operando con normalidad, ya que se habilitó pues una celda de emergencia para recibir los residuos. Asimismo, indicó que las condiciones del viento pues han favorecido los trabajos al mantener el humo alejado de la zona urbana, aunque pues el comportamiento del incendio continúa siendo monitoreado de manera permanente. Ya finalmente, el director de OMSLIN agradeció el respaldo del alcalde Alejandro Verdugo Angulo, así como la coordinación entre todas las dependencias.
8: Pues te platico cómo está la situación en el relleno para que tengan el contexto claro, ¿no? Y le podamos todos seguir dando un seguimiento. El sábado, como a las 7:30 de la tarde, detectamos el fuego en el relleno, lo que nos llamó mucho la atención y asumimos que no fue un incendio como los que solíamos tener hace 11, 12 meses con el tema de generación interna, con el tema de gases acumulados, ya que era una zona segmentada y nueva relativamente del relleno, ¿no? Estamos suponiendo que fue intencional. El incendio empezó de manera simultánea en las dos celdas aledañas. No estaban pegadas ni revueltas, eran dos celdas vecinas que tenían su propia separación y contención con materiales distintos. Cada una se usaba para diferente material. Además, en ambos puntos el fuego arrancó desde la periferia, de afuera hacia adentro, lo cual sigue la lógica de que fue provocado. Uh-huh. Aunque la capacidad de respuesta de la gente del relleno y del frente fue inmediata, fue muy rápida, el fuego se esparció a una gran velocidad. Se propagó en menos de 30 minutos. No nos permitió maniobrar ni entrarle de forma directa. Se determinó la estrategia, Protección Civil, Servicios Públicos, OMSLIN y el apoyo de mapas, para trabajar más que nada en la contención. El mismo sábado nos aventamos una jornada nocturna fuerte. Trabajamos más o menos del incendio 7:30 hasta las 4:30 de la mañana. Y ayer domingo comenzamos desde las 8 y seguimos de largo prácticamente todo el día. La noche parando aproximadamente igual a las 4:30, 5 de la mañana del día de hoy. Okay. Y ahorita aquí seguimos, ¿no? Estamos al pie del cañón.
0: Okay.
8: La buena noticia es que logramos aislar más la zona, metiéndole contenciones con barrera de material. Y nos ha funcionado bastante porque frenó la extensión. El fuego ya alcanzó su punto máximo de dispersión. No hay que quitar el dedo del renglón y ahorita se encuentra en la etapa de ignición. Va a quemarse lo que no alcancemos a proteger, pero igual seguimos cubriendo, cerrando el área, por así decirlo, consumiendo únicamente el material que ya están tocando las llamas.
0: Okay.
8: El operativo nos hemos estado coordinando bastante con servicios públicos, seguridad pública, bomberos, OMAPAS, OFEMANDOS, echado de mano, y la presidencia municipal muy constante. La verdad, ha sido una increíble coordinación. No esperábamos esta intensidad del incendio, pero ahí va contenido. Ahorita nuestra prioridad es garantizar que no se vuelva a extender y reestructurar la división entre las dos celdas para que, ya estando bien separadas, no sea mucho más fácil sofocarlo directamente.
0: Bien, ¿existe algún riesgo para la salud de las familias por el humo que se generó?
8: Ahorita tenemos una ventaja climática importante. Tenemos el viento proveniente del sur, lo cual no está entrando en contacto directo el humo. Igual, estarse pendientes a los cambios de viento, seguimos trabajando fuertemente, el humo se puede ver desde lejos, ahí podemos estar pendientes de cómo sigue distribuyéndose el humo. En absoluto. Sigue habiendo servicio de recolección, sigue habiendo ahí la recepción. Tenemos otras celdas de emergencia, las cuales están trabajando para este tipo de contingencias. Repito, estamos hablando de contener por medio de barreras periféricas y estamos hablando de volver a segmentar para poder atacar por parcialidades, por zonas, la parte encendida.
0: Bueno.
8: Sí, ya estábamos, ya teníamos rato sin un incidente de estos. Lamentamos la verdad el hecho, sabemos que son a veces factores tanto difíciles de controlar. Estamos trabajando de la manera más rápida, pedir una disculpa, estar atentos y estaremos comunicando cómo sigue fluyendo.
6: Para Informe 24, Ricardo Chávez.
0: Bien, pues ahí está la información, así llegamos al final de las noticias. Agradecemos la amabilidad de habernos escuchado durante este tiempo, así como agradecemos en los controles técnicos de Ángel Castro. Yo soy Ricardo Chávez, que desea lo mejor de los días, cuídese mucho, que nada le cueste, que mucho le vale y que la pases bien y que tengas un excelente día. A nombre de Ángel Castro, en los controles, pues nosotros nos escuchamos mañana, Dios mediante. 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
2: Son las 2:02.
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0: Así es, aquí estamos en el Sazón Grupero de la compañía La Sabrosita, pero pues como ya les había comentado, ella está pues ausente, está de vacaciones, y aquí andamos al pie del cañón, sus servilletas, el papirri, y por acá el DJ Macario. Aquí andamos al pie del cañón en este martes 21 de julio, ya, martes 21 de julio, y saludándolos con gusto e invitándolos a que se queden con nosotros en estos 2 horas, 120 minutos de buena música, de chismorreo y todo lo demás aquí en el Sazón Grupero. Recordándote que al 638-383-4141 pues estará más listo y disponible para pues recibir sus llamadas, sus mensajes y por supuesto para que mandes tu saludo, pidas una canción y mucho más a través de esta estación. Ya te la sabes, La Bestia Grupera 93.5 FM. 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Así es que bueno, pues vamos a darle por acá. 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Ya no titubeando más porque traigo hambre, yo creo, ya, ¿verdad? ¿Cómo andan ahí? ¿Andan haciendo la comidita o qué ondas? Es lo que te digo, pues. Así es, bueno, ya sabes, 638-383-4141. Aquí estamos listos en el Sazón Grupero. comenzamos con buena música. Ok, pues bueno, vamos a comenzar con esto de la Sonora Santanera, Benny, Sasha y Eric, y esto que se llama Mil Horas. Ahorita regresamos, son las 2 con 11 minutos aquí en el Sazón Grupero de la Sabrosita. Pues aquí andamos cubriéndola. Sobres y sas, échale pues de una vez, Macario.
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Ya regresamos al Sazón Grupero. 2 de la tarde ya con 32 minutos. Rápido se pasa el tiempo, ¿no? Y luego pues más cuando estás escuchando buena música y todo el rollo. Y lo que nos piden ustedes, pues eso es muy bueno. Ok. Bueno, dice 638-383-4141. Es el teléfono directamente a cabina. Saludos, peticiones, lo que tú quieras mandándonos a ese número. Sea bienvenido. Bueno, tenemos un mensaje por acá. Ok, dice, buenos días, sabrosito. Buenos días, sabrosito, dice. Ponme algo de los Carquis, el riquititiki, riquititata, raquetita. Ah, ok. ¿Está buena la rolita esa? Sí. Riquiquiquiqui, riquiquicoque, riquititate. Esa está buena. Bueno, ahorita la vamos a mandar, claro que sí. 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
0: Bueno, tengo más mensajes por acá. Antes de irnos a música, dice, hola, ¿puedes poner la de Ramito de Violeta? Dice, con el grupo mexicano, por favor. Claro que sí. Ahorita se las vamos a mandar con todo gusto. Y le mandabas un ramito de violeta. Ay. Ahorita lo vamos a mandar para la comidita y todo el rollo, para toda la raza que anda trabajando en el mero calorón. La neta, mis respetos. La neta, si nosotros estamos aquí en la refri, salimos un ratito ahí. Híjuela. Nos andamos cosiendo, dijo el otro, ¿va? Pero bueno, pues, ni modo, hay que echarle ganas, pues si no, ¿qué vamos a hacer? Dijo el otro. Bueno, entonces tenemos ya dos peticiones por acá. El riquititiquín, riquititacán. Pero antes de irnos con de este... Ah, ¿esa la tienes? Ah, ok, dijo el Macario que sí, que ya la tiene. El riquititacán, riquititacán, riquiririrín. Con eso nos vamos ahí. Y ahorita que regresemos, en la segunda hora vamos a tener el chismorreo aquí del Sazón Grupero de la Sabrosita. Y así es que pues hay que echarle galleta, hay que echarle vampiro. Sobres y sas. Ok, bueno, vamos con esto que nos pidieron. Y luego de ahí va a venir la de Rabito de Violetas y otras más. Sobres. Pues dale, Macario, de una vez. Son las 2 de la tarde con 37 minutos. Buen provecho para los que están en la hora de la botana. Hágale, dijo el chango.
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9: Prestadores de servicios turísticos en Puerto Peñasco, Sonora, reportan una importante afluencia de visitantes durante el fin de semana, impulsando la actividad económica en hoteles, restaurantes y comercios. Autoridades locales destacaron que continúan los operativos de seguridad, limpieza y atención al turismo para mantener condiciones favorables durante la temporada vacacional. Productores del Valle del Yaqui señalaron que las recientes precipitaciones representan un alivio para el campo sonorense y podrían favorecer la recuperación de presas y mantos acuíferos, aunque reconocen que aún falta agua para garantizar el próximo ciclo agrícola. Consideran que las lluvias registradas son un avance positivo para la región.
10: Para Informe 24, Adrián López. 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

0: Por supuesto que regresamos al Sazón Grupero. Antes de irnos con el chismorreo, pues tenemos mensajes por acá. Vamos a leerlos. Dice por acá, para pedir una canción de Virlan García, es tiempo que volvamos y que perdones. Ay, juela, está buena, ¿eh? Ajá. Bueno, por lo que dice la letra, pues como que es esa de acá, como esas que llegan ahí al alma y al corazón, dijo el otro. Uy, el que se enamora pierde. Bueno, a ver, vamos a darle un... ¿Qué onda con el internet, güey? ¿A poco a ustedes no les ha estado fallando ahí el internet, güey? A mí sí, fíjense, con mi teléfono. Cada rato se va el internet y todo, pero sí estaba fallando, ¿no? En todo ese rollo. Ah, dice el Macario que se llama Voy a Amarte Hoy. O sea, que como que nos mandaban la letra, ¿no? Como que nos mandaban la letra, pero no, se llama Voy a Amarte Hoy con Virlan García. Ok. Bueno, ahorita la vamos a mandar. A ver, por acá, otro mensajito. Dice, Papirri dice, ¿qué requisito necesito para ser comunicadora? Porque para locutora no estudié. Dice, hijo, no, pues buena pregunta. Pues estudia la carrera. Para ser comunicadora, pues hay que estudiar la carrera, ¿no? Que es muy bonita la carrera de comunicación, porque lleva muchos... de muchos campos, o sea, está la radio, televisión, diseño, fotografía, desarrollo organizacional. No, está muy suave la carrera de comunicación, la verdad. Y de ahí, pues tú vas tomando rumbo para allá o para acá y así va. Ajá. O a veces, pues también, si tienes feeling, si tienes iniciativa, si tienes por acá pues improvisación, pues ahí te vas haciendo. Así nos hemos hecho muchos, ¿verdad? Así nos hemos, porque yo no tengo la carrera de comunicación, tengo la carrera de administración de empresas. Ándale, a ver, soy licenciado. Así es. Por ejemplo, en la televisión, pues ahí sí se necesita un chorro de imagen, ya te la sabes, ¿no? Tienes que tener talento de televisión. Ajá. Dice, yo soy auxiliar contable. Híjole, a mí no se me dio nunca los números. Así es. Oye, está buena esa rola ahí, Macario, la de talento de televisión. Esa, ándale, que habla ahí un poquito, ¿verdad? Es del Tropicalísimo Apache y habla un poquito de eso, el talento. En la televisión sí tienes que, pues, ser caritele, o la muchacha está guapísima, y así ya te la sabes. Pero bueno, estamos chismeando mucho, mejor vámonos con el chismorreo, pues, de una vez, ya que andamos chismeando, ¿no? Échale, Macario.
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0: Ya se la sabe que estoy cubriendo a la compañera, pero esos son sus identificaciones. Bueno, vamos a hablar de mi compirri Pepe Aguilar, ¡qué óvole! Gracias, dice, no, por nada, ok. Fíjense que vamos a hablar de mi compirri Pepe Aguilar, fíjense que algo que Pepe Aguilar aseguró, que la final del Mundial de 1978 provocó problemas cardíacos a don Antonio Aguilar, güey. ¡Ah, qué cosa, no lo sabíamos! El Pepe Aguilar de la dinastía Aguilar reveló que su padre, don Antonio Aguilar, desarrolló problemas del corazón después de vivir con una intensidad la final del Mundial de Argentina 1978 entre Argentina y Países Bajos. En una entrevista, el cantante aseguró que la emoción de aquel partido marcó el inicio de la afección cardíaca que acompañó a su padre durante el resto de su vida, güey. O sea, eso sí no lo sabíamos, ¿verdad? Y lo contó el Pepe, güey. Así es, imagínense. Aunque también aclaró pues que no fue la causa de su fallecimiento. No, claro que no. O sea que como que ahí le empezó la enfermedad a don Antonio Aguilar. El intérprete también habló de su propia pasión por el fútbol, recordando que durante el Mundial del 2026 lloró tras la victoria de México sobre Ecuador. Ajá. Acompañado por su hija Ángela Aguilar y su yerno, el Christian Nodal, luego de recibir críticas de haber nacido en los Estados Unidos, Pepe defendió su identidad mexicana, explicando que creció en Zacatecas y que sus padres estaban de gira cuando nació él allá, güey. Allá en los United States of America. Además destacó que el fútbol tiene la capacidad de unir a miles de personas a través de una emoción compartida y fortalecer el sentido de la comunidad, güey. Pues no, que la Angelita era argentina, pues dijo, yo me identifico que soy 25% argentina, che boludo. Así dijo, pues bueno, pues total, ¿verdad? Okay. Okay. Oh.

Bueno, de Pepe Aguilar nos vamos con mi compirri Víctor García. ¿Se acuerda de mi compirri Víctor García? Que participó en la academia por allá en el 2007. ¿Cuándo fue? No, fue el 2000 o cuando. Bueno, por aquellos rumbos. Pues mi compirri Víctor García encuentra su sonido en el regional mexicano y fusiones del género, Víctor García, que lleva una carrera con una preparación buena. El cantante explicó que encontró pues ese camino en la música, ¿verdad? Del género, lo que permitió pues desarrollar su estilo, que combina el pop con la música regional. Además, pues destacó la experiencia que vivió en la academia. Aunque ya tiene sus 40 y tantos años, mi compa Víctor García, y hace 22 años que estuvo por ahí en la academia. Entonces sí, güey, sí fue como el 2006, 2007, Pues el Víctor García ahora anda haciendo sus pininos así como en la cuestión del pop, porque él se fue más al género regional mexicano, ¿verdad? Entonces, además de una gran experiencia que vivió en la academia, pues Víctor García se siente capaz de decir, ¿sabes qué? Fusiono pop, fusiono otro género y así me la aviento. ¡Qué obole! Su tema, de uno de los temas pues más sobresalientes como cantante, fue el tema Mi Funeral. Y yo quiero invitarlos a mi funeral. ¡Ay! ¡Ay, no más! Porque no está el power.

0: con nuestros compas del Grupo Firme, güey. Así es. Porque Grupo Firme amplía su récord como el acto con más shows en el estadio GNP Seguros. Grupo Firme hizo historia una vez más al presentarse con un lleno total, un sold out en el GNP Seguros de la Ciudad de México, sumando 11 conciertos con entradas agotadas en el recinto y consolidándose como el grupo con más presentaciones en ese escenario. El espectáculo inició con un homenaje a las raíces mexicanas con danzas aztecas y Edwin Cass vistiendo un atuendo tradicional, y además de contar con invitados, ¿verdad? Como el Jackie, el Flaco, Los Ángeles de Charlie y Moy Bobadilla. Durante más de 50 canciones, la agrupación recorrió sus mayores éxitos con una producción que incluyó los escenarios y 5 cambios de vestuario. Así es, lo que convierte al Grupo Firme en uno de los consentidos. Pues es lo que le gusta a la raza, ¿verdad? Hay muchos que no les gusta, hay muchos que no. Pero pues en fin, en gusto se rompen géneros. Bueno, pues ya como es característico aquí cuando damos el chismorreo de acá de Con la Casa Sabrosita, pues ya te la sabes, nos vamos con éxitos de los cuales hablamos, de los cuales chismeamos. Y nos vamos a ir con 3 éxitos muy buenos de Pepe Aguilar. Esta balada que se llama Me Vas a Extrañar. Seguido por ese gran éxito de Víctor García, Mi Funeral. Y este éxito también del Grupo Firme. Ya supérame. Ay, ando tan feliz sin ti. Ay, güey, la chica. Bueno, entonces vamos con esos 3 y regresamos al Sazón Grupero. Ya son las 3 de la tarde con 16 minutos. Ahí les mandamos un saludote muy especial a toda raza chambeadora. Y pues hay que echarle abusados con el calor nomás, porque pues el calor sí está bien intenso, ¿verdad? Está muy húmeda la cosa, pues es el show. Bueno, vamos con esos 3 éxitos del chismorreo.
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2: Bien, de regreso al Sazón Grupero, ya prácticamente para despedirnos, se nos acaba el tiempo, hombre. Qué rápido se pasó el tiempecito por acá, aquí en el Sazón Grupero. Y bueno, nos tenemos que despedirnos sin antes agradecerles a usted por habernos acompañado y por supuesto al patrocinio de Kuroda. 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Bueno, nos vamos, se quedan con la buena programación de La Bestia Grupera 93.5 FM, agradeciendo también a todos ustedes por estar con nosotros, y a nombre de la titular de este espacio, la sabrosita, nuestra compañera que se encuentra de vacaciones, pues acá sus servilletas, el Papirre y el DJ Macario, les dan las gracias. Y primeramente, si Tatita Dios nos los permite, mañana estaremos de nueva cuenta. Recuerda que va a ser toda esta semana y la próxima. Así es. Así es que bueno, pues van a tener que aguantarnos aquí un ratillo. Vamos a estar cubriendo ese espacio de la compañera. Así es que, pues, que tengan una excelente tarde, buen provecho, cuídese de la calor, porque está muy gacho la humedad, así es que cuidado ahí con el calor, hidrátese muy, pero muy bien. Nos vamos, ok. Esto fue el Sazón Grupero y nos despedimos con el apagón de la Sonora Dinamita. Buena tarde, hasta mañana.
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